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2: La presidenta Claudia Sheinbaum respondió a los señalamientos realizados por autoridades estadounidenses contra funcionarios mexicanos y sostuvo que cualquier tema bilateral debe abordarse con respeto a la soberanía nacional y mediante los canales institucionales correspondientes. A nivel nacional se fortalecieron las disposiciones legales que contemplan la nulidad de elecciones cuando se acredite intervención o injerencia extranjera en los procesos democráticos, con el objetivo de garantizar la voluntad ciudadana. Autoridades federales mantienen el monitoreo de la temporada de ciclones tropicales 2026 ante el pronóstico de diversos sistemas que podrían generar lluvias intensas en varias regiones del país durante las próximas semanas. Voz informativa, Sinoé de la Rosa.
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7: Y en los deportes, lista la final del fútbol de veteranos libre al finalizar las semifinales en la liguilla en el Estadio San Jorge. Son los Rayados del Necaxa y Muertos CFC los que estarán peleando el título en este balompié de Colima. Rayados deja fuera al Submicol, mientras que Muertos CFC hizo lo propio con Citrojugo. Necaxa sorprende al Submicol, pues en el partido de ida perdían 3-0 con los del Comala, pero para el de vuelta se fueron con todos los Rayados y derrotan 5-1, haciendo un marcador global de 5-4 a Submicol, una gran semifinal que sacó alaridos en el Estadio San Jorge, una gran remontada del Necaxa. Los goles de esta histórica victoria fueron de Luis Vizcaíno con 2, complementando Saulo Chávez y Noé Moreno. Cristian Vázquez por los eliminados y de Submicol, el gol fue de Juan Carrasco. Ellos fueron sancionados por los silbantes Gustavo Serrano, acompañado por Heriberto Ochoa y Mario Mendoza. Muertos FC fue algo más parejo, recordando que en el partido de ida habían empatado a 2 goles con el Citrojugo de Tecomán, por lo que el duelo de vuelta prometía grandes acciones, y así fue, con un marcador favorable para Muertos de 3-2, y así apenas con un gol de ventaja el global de 5-4, los goles de Muertos fueron de Jonathan El Topo González con 2 y uno de José Álvarez. Por los chicos del Citrojugo acortó Luis Fernando Naranjo y Marvin Mendoza. Es de señalar que además de vencer Muertos al Citrojugo, dejarlo fuera de las finales proclama que habrá nuevo campeón, recordando que Citrojugo ostenta la corona de la temporada pasada. Las acciones fueron sancionadas por Miguel Bazán con las líneas Sergio Rojas Beltrán y Martín Alejandro Chavira. Alexa Pérez Alfaro y Mariana Gil Villaseñor obtienen medalla de plata en gimnasia de la modalidad de trampolín sincronizado en la Olimpiada Nacional CONADE 2026, en la categoría de 17-21 años femenil, con puntuación de 42-240. Fueron superadas por Jalisco con 45-380 y el bronce para Tlaxcala. Con estas medallas, Colima suma 23 de oro, 8 de plata y 12 de bronce. En gimnasia artística categoría 10-11 años debutó el colimense Máximo Leonardo Siqueiro Cisneros. primeros en final del All Around y por aparatos quedando dentro del top 20 nacional, destacando en la prueba de caballo con arzones, donde finalizó en los 10 mejores del país tras una rutina limpia y consistente. Lilia González sigue brillando en el surfing en Bahía de Banderas, Nayarit. La delegación de Colima ha colocado 10 surfistas a la ronda 3 y Lilo González se mantiene a la ronda 2 acariciando las medallas. Informó Carla Gabriela Gómez Torres.
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1: 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Son las 8, en punto. 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
2: Colima se mantiene sin casos confirmados de dengue durante este año, resultado de las labores preventivas y la participación ciudadana. La Secretaría de Salud pidió no bajar la guardia y continuar eliminando criaderos de mosquitos, especialmente durante la temporada de lluvias. La Defensoría Pública Federal en Colima reiteró que brinda asesoría y representación jurídica gratuita a personas que no cuentan con recursos para contratar un abogado. Sus servicios abarcan diversas materias legales, además de la defensa penal. El Congreso del Estado aprobó reformas para fortalecer la protección de las personas adultas mayores. Las modificaciones contemplan sanciones para quienes dispongan de manera indebida de sus pensiones, bienes o patrimonio. Voz informativa, Sinoé de la Rosa.
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0: 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Son las 8 con 15 minutos.
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1: y ahí está. 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
0: 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Son las 8:36.

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0: 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Son las 9 en punto. 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
8: El gobierno de Estados Unidos continúa enfrentando desafíos relacionados con migración y seguridad fronteriza, temas que permanecen en las prioridades de la agenda política y diplomática de la región. Diversos países conmemorarán esta semana el Día Mundial del Medio Ambiente con actividades enfocadas en la protección de ecosistemas, la reducción de residuos y la promoción de pláticas sostenibles. Organismos internacionales mantienen vigilancia sobre fenómenos climáticos extremos registrados en distintas regiones del mundo, donde lluvias intensas, sequías y altas temperaturas continúan afectando a millones de personas. Voz informativa, Sinoé de la Rosa.
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0: Buena puntería.
1: ¿Qué tal? Buenas noches. Bienvenidos a su programa Pasión a Caballo. Hoy, en punto de las 9 de la noche, como todos los miércoles, nos sintonizamos a través de nuestra página de Conexión 98.1. Y bueno, pues yo súper contenta de estar un miércoles más con ustedes. Yo soy Daniela Hernández. El día de hoy voy a estar solita. Vamos a estar platicando acerca de temas muy interesantes de caballos. Vamos a hablar de los colores de los caballos. Le mando un besote a Nancy Puentes, mi machorris, que por ahí hubo un pequeño contratiempo, pero nos va a estar escuchando y créanme, me va a estar haciendo las observaciones, porque bueno, si bien sabemos la intensa sobre estos temas es ella, pero bueno, a mí me encanta siempre aprender un poco más y esta vez se me antojó, la verdad tengo que decirlo, se me antojó muchísimo que habláramos acerca de las capas porque es muy común y recientemente me pasa muchísimo en la gente que se acerca, que no es de a caballo, que nos pregunten, oye, ¿qué color es? O, ay, mira qué bonito caballo blanco. Y bueno, para los que somos de caballo, pues de repente así como que nos brinca la venita de la frente porque, bueno, los colores que en los caballos les vamos a llamar las capas, bueno, pues tienen sus nombres muy, muy, muy específicos para definirlos y para poder hablar de sus colores. Y bueno, en un momento vamos a estar platicando sobre todos esos temas. Pero antes les quiero recordar el teléfono en cabina, es el 312-3139-981. También es nuestro número de WhatsApp, se los repito, 312-3139-981. También nos pueden escuchar por internet a través de la página icrtvcolima.col.gob.mx y nos encuentran en Facebook como Conexión 98.1. Y bueno, pues como les estaba platicando, digo, también vamos a hablar porque acaba de ser, vamos viendo los pormenores primero. El listado de lo que vamos a platicar hoy, Luisito, para que la gente pare bien oreja y se conecte aquí un ratito con nosotros mientras escuchamos muy buena música. Y bueno, acaban de pasar las competencias, las famosísimas competencias de los estatales de escaramuza del estado de Colima 2026. Este domingo fue la segunda fase. Les voy a recordar un poquito que cada año se dividen en dos fases. Hacemos primero una competencia y luego una o dos semanas más se hace otra competencia. Cada año el reglamento nos va dictando reglas, ¿no? Federación Mexicana de Charrería le encanta. A mí me da mucha curiosidad, ¿por qué? Porque alguna vez platicaba con Nancy que, por ejemplo, en el fútbol no pasa eso, que estén cambiando como que cada año el reglamento, o en algunos otros deportes, pues no pasa eso. Pero aquí en nuestra amada charrería sí, cada año se van analizando muchas cosas y se van haciendo cambios o modificaciones, ¿no? Entonces, bueno, lo que no ha modificado es esto, se hace una competencia fase 1 y se hace una competencia fase 2. Este domingo finalizaron y vamos a estar platicando también de esos chismes. Entonces, bueno, pues vamos a empezar, como les decía, en el tema de los caballos, pues tenemos muchos colores, ¿no? Entonces, yo les voy a contar de algunos colores. Por ejemplo, vamos a ver, está, por ejemplo, el famoso prieto. O sea, no piensen que es de una forma despectiva, porque hay gente que lo usa para forma despectiva, pero en los caballos no. A esos caballos oscuros, esos caballos negritos, color negro para nosotros, bueno, en los caballos no les podemos decir negro, en los caballos les vamos a decir prietos, ¿sí? Y entonces nos referimos a los caballitos que son oscuros, pero que también sus crines, o sea, su pelito, el que está así como por el cuello, es también oscuro, el de la cola, el de la crin, y a estos les vamos a llamar caballos, como dijimos, prietos, ¿sí? Y bueno, también tenemos a los caballos de capa, dijimos de color, o sea, en vez de color vamos a decir capa, ¿ok? Vamos a empezar a cultivarnos y vamos a decir, yo lo escuché en Pasión a Caballo, Yo escuché que no se dice colores, se dice capas. Y bueno, pues también existe la capa alazán. Esta se refiere cuando el pelaje, el color del caballo es o rojizo o canela, como color canelita, todo el cuerpo. Y la crin y la cola también son del mismo tono. O sea, cuando están todos homogéneos, todos parejitos de este color como rojizo o canelita, le vamos a llamar alazán. Y bueno, pues también tenemos por ahí a los caballos que son castaños. Estos se caracterizan porque tienen un cuerpo de color café o marrón. A menudo tienen como un tono rojizo también, pero en este caso, en este color castaño, se contrasta con la crin y la cola porque están de color oscuro. ¡Ay, miren qué interesante! La verdad, tengo que confesarles que esto no lo sabía. Y luego están los color moro. Este color se utiliza también para los caballos que son blancos, o sea, su cuerpo es de color blanco, ¿ok? Pero su pelaje, sus crines, se ven como blanco, negro, como medio diluido, como blanquito oscuro. Este es un proceso, fíjense que esto se me hace súper bonito en los caballos, porque cuando son muy pequeñitos son muy oscuritos, parecieran prietos, pero conforme van creciendo se van poniendo moritos, moro, y a veces decimos, ah, este está muy morito, que está así como blancoso negro, pero en realidad la capa de este caballo es tordillo, y los tordillos son los que son completamente blancos, pero los tordillos antes de llegar a ponerse completamente blancos son moros. Más o menos yo con la experiencia con mis caballos, yo creo que por ahí de los 8, 9, 10 años es cuando ya se ponen completamente blanquitos. Va, y bueno, seguimos con el que es mi favorito. Este es mi favorito porque además yo tengo un caballito así que amo, adoro, y que es un geniudo, pero que yo lo amo y lo adoro, y es el color bayo. Estos caballos se caracterizan por tener una tonalidad como cremosita, amarillenta o dorada. En el caso de mi bebé es dorado. Y dentro de esta categoría también destacan, o sea, como hay capas diluidas, les llaman, o derivadas, es el palomino. Entonces, estos que tienen su cuerpecito como dorado y sus crines están más claritas. Pero en el caso del bayo, el bayo tiene su cuerpecito como dorado, como amarillentito, como un cafecito clarito, muy, muy, muy clarito, así como el del frijolito bayo, pero su crin es oscura. Y, por ejemplo, en el caso del mío, que también vamos a ver un poquito también de eso, sus patitas es como si trajera calcetines negros. Entonces, ahí les llamamos, cuando son en las cuatro patas, y con esto voy a cerrar, les llamamos bayos cabos negros. Es un caballo doradito, con su crin oscura y con sus calcetines oscuros. Y bueno, pues con esto nos vamos a ir a un corte, pero no se vayan, ya sabes, regresamos, estamos hablando sobre las capas, los colores de los caballos, y vamos a dar cómo estuvo el campeonato de charrería de la escaramuza en su edición 2026 en los estatales, así que no se vayan.
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0: Y regresamos aquí a su programa Pasión a Caballo. Les recordamos el teléfono en cabina, es el 3271-39981. Es el mismo número, nos pueden mandar WhatsApp. También nos pueden escuchar en internet a través de la página icrtvcolima.col.gob.mx y nos encuentran en Facebook como Conexión 98.1. Y bueno, estábamos en ahora sí que en las capas de los caballos.
1: Sí.
0: Sí, que son capas, no son colores, son capas. Y bueno, hablábamos de, nos quedamos que en los tordillos.
1: Nos quedamos en los bayos.
0: Bayos, cabos negros.
1: Uh-huh. O sea, hablamos, para la gente que apenas nos está escuchando, hablamos sobre los prietos, hablamos sobre los que los prietos son los que son completamente negros, uh-huh. Los negros. Negros de crin, negros de cuerpo, de panza, de todo. Los alazanes, que son los que son como rojitos, como cobrizo, como color canelita, pero que todo es igual. O sea,
0: sí, que no, las patas y las crines no tienen otro color, sino exacto, siguen siendo cobrizos.
1: Ajá, y luego están los castaños, uh-huh. Que estos tienen su color como café o marrón, con algunos destellos ahí como rojizos, pero que contrasta con su crin y su cola, que son oscuros.
0: Sí, que es normalmente, sobre todo en España, en Europa, se les suelen llamar más a castaños, ¿no? Castaño. Allá en Europa sí es el tordillo, el prieto y el castaño. Normalmente son términos que usan ellos.
1: Porque aquí también encontré uno que es saino, que es también para llamar según al prieto, pero...
0: Sí, el saino se supone que no debe tener absolutamente ningún lunarcito, ningún...
1: Cero, o sea, blacky, blacky.
0: Prieto, okay, sabes,
1: Ah, oye, o sea, como esas clasificaciones como de prieto, azabache, no sé.
0: Me imagino que deben de ser terminologías, ahorita vemos a ver si de pronto son por la, en México o en Latinoamérica, no sé, hay que ver si es por...
1: A lo mejor es como cuando te pintas el pelo, como negro azulado.
0: No. Yo creo. Negro. Probablemente chocolate, color chocolate en vez de castaño, es castaño chocolate.
1: Castaño chocolate. Luego vimos el moro, que el moro es ¿qué será? Es como una capa antes de la capa original, o sea, antes de ser tordillo. Moro es cuando estás como blanco, como carboncito. De hecho hay uno que es, ¿no?
0: Carbonero.
1: Sí, es así como que eres blanco, pero te fuiste a revolcar tantito en el lodito. Y bueno, vimos también el bayo, que bueno, como les decíamos, es estos caballos que están así como doraditos, como amarillitos. Y en el caso de mi bebé, pues es un bayo cabos negros, porque Bravero es doradito, pero tiene su crin, su cola negras, prietas, y aparte cabos negros porque tiene sus cuatro patitas como si trajera calcetines.
0: Negros.
1: Como a ver, para
0: crines,
1: la gente.
0: Colas y patas negras.
1: Negras, uh-huh. Ajá. Como tipo ¿cómo se llama? Spirit. Digo, para la gente que ha visto películas así.
0: Ah,
1: yo
0: como Spirit. No sé de quién es el Spirit, quién es el dueño.
1: No, la verdad.
0: La película.
1: Oye, que por cierto, un corte comercial, me mandaron mensaje de, es que cuando ya ves que estuvimos hablando sobre el caballo que maltrataron y todo el rollo sobre el Wimpy, y me mandaron mensaje así de, yo me acuerdo que tú tenías un Wimpy, y yo, ahora. Nunca tuve yo un Wimpy, pero estuvimos alguna vez en algún rancho donde había un Wimpy.
0: Ah, sí,
1: pero
0: sí,
1: ni
0: sí,
1: al caso.
0: Tuvimos, sí, estuvimos.
1: ¿Te acuerdas?
0: Sí, teníamos un Wimpy.
1: Pero dije, ay, por eso se hacen luego los chismes. No, no era nuestro. Estuvimos trabajando en un rancho donde había un Wimpy. Aclarado el punto. Y bueno, pues seguíamos. Ahora el pinto. Son caballos de pelaje manchado, normalmente con grandes bloques de color blanco combinados con manchas marrones o negras.
0: Y de hecho, dentro de los pintos también hay variedad. O sea, hay que diferenciar cuáles son los pintos y cuáles son las pelusas, dónde entra la pelusa y dónde entra el pinto. Porque,
1: a ver, explícame.
0: Porque los pintos, la mayoría, hasta donde yo recuerdo, es blanco y luego las manchas negras. O sea, hay
1: cafecitas,
0: o sea, hay una cobertura mayor en blancos, en mancha blanca. Y después las otras tonalidades, ¿no? Uh-huh. Pero, o sea, para saber si es un caballo pinto, o sea, si hay ciertas especificaciones para poderlo nombrar, uh-huh. Igual que los apalusas.
1: Uh-huh. Bueno, entonces seguimos con el ruano. Son equinos que tienen el cuerpo de un color base, como alazano castaño, pero con la crin y la cola de color blanco.
0: Que son muy raros.
1: Son muy raros. ¿Hemos visto uno alguna vez?
0: No me suena. Más o menos los Gipsy.
1: Los Gipsy.
0: De pronto son así.
1: Ya. Bien, después tenemos a los Sarco. Es una característica distintiva, más que un color, aplicada a los caballos que tienen los ojos de un tono azul claro. Ay, entonces ojo, sé sarco. Que... Ojo, Sarco.
0: De pronto por eso yo creo que les dicen así, porque tienen los ojos claros y les dicen Sarco.
1: ¿Qué tal? Pues hasta ahí mi...
0: Y luego también, hasta hace unos años, ahorita vamos a investigar bien qué año fue. Por ejemplo, para poder tener un caballo de un caballo pre de registro, que son los puros raza española, estos caballos, para que tu caballo, o sea, pudieras tú registrar, y hasta la fecha hay ciertos, obviamente el lance tiene sus reglas. Tienen que tener ciertas medidas del dorso, altura y todo, ¿no? Especificaciones, tienen que tener pruebas de ADN, tienen que tener papeles sus padres, aparte tienes que tener la prueba de que él, o sea, es fértil. O sea, para que lo puedas registrar,
1: regentear
0: también. O sea, tienes que llevar la prueba para el registro, ¿no? Para que pueda tener su registro ante ANSE, tiene que tener el registro de la prueba de que es reproductor. O sea, que sí hay garantía de que va a tener chiquillos. Okay. Y tiene que tener un chip. O sea, hay ciertas especificaciones en ANSE. Y pues ya nos vamos a un corte. Y bueno, pues regresamos ahorita porque vamos a hablar precisamente de estos caballos bayos que ya se pueden registrar en Compre.
1: Ok.
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0: Y regresamos aquí a su programa Pasión a Caballo. Les recordamos el teléfono en cabina, es el 312-31-399-81. Recuerden que también nos pueden escuchar en internet a través de la página icrtvcolima.col.gob.mx y por Facebook como Conexión 98.1, La Poderosa Voz de Colima. Y bueno, estábamos hablando precisamente de las capas de los caballos, que hablábamos precisamente en los caballos pre, que es el caballo pura raza española, que a partir del 2002 fue cuando el ANCE, que es la encargada, la asociación encargada de hacer registro de estos caballos, que son de pura sangre, o se podría decir que tienen, pues que sus tatas son, o sea, pues...
1: Entonces la cosa es, ¿pero por qué entonces salen vallos?
0: Lo que pasa es que vallos, ¿por qué? Porque obviamente son capas diluidas, o sea, cuando hay de pronto la...
1: Como el azteca, que luego ya permitieron, que el azteca es un español con cuarto...
0: No, una cosa es la raza y otra cosa es la capa diluida. O sea, ¿qué pasaba? Pues que antes cuando nacía un vallito, pues haz de cuenta que los españoles, o por lo menos esta asociación que es la ANCE, solamente permitía lo que viene siendo los prietos.
1: ¿Pero porque sale un vallito? O sea, ¿porque alguien se brincaba la cerca o qué?
0: Sí, pues porque hay consanguinidad, o sea, ahí es donde viene esa alteración en los genes y por eso se da estas capas diluidas. Entonces solamente se podían registrar lo que viene siendo los prietos, los alazanes, en cuestión de caballos, de españoles. Prietos, alazanes, castaños y tordillos. Eran los únicos cuatro tonos que te permitían tener registro. Okay. Pero siempre han existido los vallos. ¿Qué pasaba? Porque no había vallos registrados, porque ANCE no lo permitía. Uh-huh. Pero sí había vallos nacidos. Nada más que el criadero o el criador decían, pues ya me salió el frijolito negro, o sea, el frijolito vallo. Y pues lo desechaban, ¿no? No seguía, como quien dice, este proceso de reproducción, ni lo tomaban como sementales, ni como yeguas para vientre. Pero a partir del 2002 es cuando ANCE abre la posibilidad de que ahora también estos caballos de capas diluidas puedan tener registro y ser reconocidos para poder seguir, ahora sí que... viene siendo ya la reproducción como tal. Por eso de pronto se da el boom cuando empiezas a ver castaños españoles con registro, porque antes no se veían y era muy muy raro encontrar un caballo,
1: es
0: porque lo hablábamos
1: un cuarto de milla así bien grandulo,
0: era,
1: sí me acuerdo.
0: Juan Salazar tenía uno de esos, o sea, un caballo hermoso, que yo todavía tengo una foto con ese caballo hermoso.
1: ¿Tú lo montaste?
0: Sí, yo lo monté
1: ya en
0: que
1: Santa
0: fue
1: Bárbara.
0: En la ex hacienda del Carmen. Ahí hicimos sesión de fotos para el calendario. Y ese caballo de Juan Salazar era el que era, pues era así como que, wow, un caballo español, vallo, era de los, o sea, súper raros. Ya se empiezan a ver más, ya de pronto luego también se vienen donde empiezan a ver muchos caballos ya con estas capas diluidas que vemos que son, pues no es Isabelín, ¿no? Porque está el otro que viene siendo... Recuérdame, antes del que es como parecido al isabelino en capas.
1: Como el isabelino.
0: Ay, Daniela Hernández. son los claros, o sea, son los amarillitos.
1: Palomino.
0: Es como el palomino, pero no es el palomino. Ese. Ay, es que se me fue el nombre. Ay, disculpen, quienes nos escuchen y se acuerden, por favor, mándenos mensaje para recordarnos.
1: De las capas vallitas, así como amarillitas o qué. Como seque.
0: Tiene seque.
1: El caballo de Sara.
0: Ah, ¿sí se llama?
1: Se llama seque, te lo he dicho no sé cuántas veces.
0: Ay, perdón, saludos Sara. Sí, que es como viene siendo el palomino o el isabelino, que son capas claritas, amarillitas, que bueno, pues cuál, ahí viene también pues ahora sí que si nos metemos a ver genética es un sinfín. Yo me acuerdo que una vez me puse a estudiar, a leer sobre genética, ay no, o sea, para poder dar con ciertas capas, que tienes que hacer cruza de qué, con qué, para que te dé tal. No, es una, pero... Es un tema, eso de las capas con los genes, para poder saber qué nos va a dar de resultado. Y bueno, Entonces hablábamos precisamente de que que ya se permiten estos registros y es cuando se empieza a ver mucho caballo o yegua de estos tonos, ya no nomás en españoles, sino también ya se empiezan a reproducir, obviamente, uh-huh. y a salir, pues ya tenemos los aztecas, los tenemos diferentes razas o cruzas de caballos. Y bueno, recordemos que se le llama capa y no color, que es lo que estábamos hablando precisamente. Y hablábamos también dentro de las capas que mencionaste alguno que sea lo que viene siendo los apalusa, o no lo mencionaste, porque no. Aparte la apalusa es una raza.
1: Me faltó, por ejemplo, hablar del tordillo, del toro. Ah, okay. O sea, sí, más o menos lo hablamos, pero estos son los que su pelo es blanco y negro en la crin y el cuerpo. Y que con el paso de los años, o sea, que comienza siendo moro, como dijimos, y que con el paso de los años, pues se aclara demasiado o puede llegar a quedar completamente blanco. Dentro de esa capa hay una, o sea, hay una derivación que son los tordillos mosqueados, que son un caballito blanco que tenga como muchas pequitas oscuritas, pero muy pequeñitas, así, uh-huh. como gotitas.
0: Como caca de mosca. Ajá. Mosqueado. ¿Será por eso?
1: Y luego, miren, hay otro que se llama ratonero, que su pelo es gris y sus crines son negras. A mí, ese tipo de capa de caballos se puso de moda hace como unos 2 años en la charrería, que se veían guapi, me encantaban esos, ese color me encanta. Ese color así como gris y y la crin así toda negra. Y luego vamos como careto, así como con la manchita. Ay, me encantan. Como el careto negro. ¿Sí los has visto? Sí, que tienen como si fueran la máscara, una máscara en la cara, pero negra. Me encantan. Se pusieron de super moda en un nacional. Y me quedé súper enamorada. Bueno, nos vamos a un corte y regresamos. No se vayan.
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0: Muchas gracias.
1: Regresamos a su programa Pasión a Caballo. Estamos en el último bloque ya para despedirnos. Les recordamos el teléfono en cabina es el 312-31-39981 para que nos llamen o nos manden mensaje por WhatsApp también a ese mismo número aquí en Conexión 98.1, La Poderosa Voz de Colima. Y bueno, para cerrar este tema de los caballos, de sus capas, hablábamos hace rato precisamente de... hay tres tipos de caballos pintos. Uh-huh. O sea, ese es lo que viene siendo el caballo tobiano, el overo y el tobero.
2: O sea, overo, tobero.
1: Y tobiano.
2: Y tobiano.
1: Así es, así que si le quieres llamar a algún caballo tuyo.
2: A tus tres hijos.
1: Ajá, así al hijo.
2: Overo,
1: que tiene...
2: tobero, tobiano.
1: Sí, ay, si tu gusta. Hijo tiene manchas redondas, patas y una espalda blanca, es tobiano.
2: Es tobiano.
1: Si tu hijo tiene manchas irregulares, okay, cara blanca y predomina el oscuro, tu hijo es un overo.
2: Un overo.
1: Pero si tu hijo tiene una mezcla de ambos, o sea, tiene un chingo de blancas, un chingo de todo, entonces tu hijo es el torbero.
2: Torbero.
1: Muy Esos bien. Son los tres nombres para los caballos pintos.
2: Muy bien.
1: Y todavía hay ciertas modificaciones o ciertas, capas que puede ser como leopardo, el manchado, el pío. O sea, hay ciertas especificaciones que te digo que de pronto no sé si tenga que ver más con la zona, la región, Latinoamérica, los nombres, pues que de pronto los derivados que decíamos como el azabache. No las viste, ¿verdad? Porque azabache.
2: No, porque
1: no sé, te dije hace rato.
2: Es que yo, no. Si alguna vez yo vi uno, es que son como un negro, o sea, como cuando son bien negro. O sea, como un negro así. Es que luego hay negro opaquito.
1: Cenizo.
2: Cenizón. Pero este así como un negro brilloso, así.
1: Sí, y, creo que es una variedad, o sea, uh-huh, de una, que es una capa, o sea, uh-huh, obviamente prieta, pero muy brillante y profunda. Por eso yo creo que es el azabache.
2: Caballo prieto azabache.
1: Ay, Daniela. Y bueno, ya para ahora sí que cerrar este bloque.
2: Para cerrar nos vamos a ir porque, bueno, yo necesito actualizarlos en un chisme. Lo siento, mi pecho no es bodega.
1: Y eres bien chismosa.
2: Y soy bien chismosa. ¿Y qué? No.
1: Ay, le mando saludos a mi director, a nuestro director de la radio. Saludos, Josué. Si
2: saludos.
1: Nos estás escuchando. Aquí ando.
2: Aquí anda, se me chispoteó. Es que no le entendí. Me dijo, ahí vengo. Bueno, yo quisiera cerrar con este tema. Yo creo, como lo hablé en un inicio y lo hemos hablado tú y yo muchas veces, es el tema de los reglamentos, ¿no? O sea, que en otros deportes el reglamento se hace por gente conocedora, consciente y pues experta, ¿no? Profesional. Y que el reglamento así se queda. O sea, no están como con la cambiadera de cada año.
1: Ay, sí, me choca.
2: A mí me parece de verdad, lo siento Federación Mexicana de Charrería, pero yo no sé de dónde se sacaron esa idea de estar cambiando el reglamento y de estarle haciendo modificaciones cada año. Y creo que eso... La verdad es que eso nos afecta y eso nos separa, porque medio estamos entendiendo algo y ahí luego van a hacer sus cambios. Pero este año me pareció que de veras no sé en qué momento de su peda se encontraban o qué es lo que estarían pensando o más bien cómo quisieron jugar con las palabras para de pronto ayudar. Sabrá Dios en qué estaban pensando, pero les voy a contar. Es el artículo 15. Este artículo, porque bueno, dentro de la charrería, pues tenemos nuestros artículos para poder calificarnos, ¿no? Entonces, bueno, básicamente lo que dice es que para la elección de una ganadora, una escaramuza, que recordemos, escaramuza es todo a las 8, o sea, el equipo, para que una escaramuza quede como campeona estatal, bueno, los requisitos que este artículo me piden es, número uno, que haya como mínimo 3 escaramuzas que compitan en las dos fases, porque, bueno, en la escaramuza tenemos una fase 1 y una fase 2, ¿no? Entonces, el primer requisito para que Colima pueda tener una campeona es que tiene que haber 3 equipos compitiendo y participando en las dos fases.
1: Okay.
2: Bueno, si tú tienes eso, que nosotros no lo tuvimos, tuvimos 3 equipos en la fase 1.
1: Pero solamente 2 en la fase 2. 2,
2: porque hubo un equipo que se rajó, que bueno, no sé ahí cómo fue la comunicación con nuestra delegada, no sé cómo fue ahí todos temas de equipo, si fue por algo
1: interno
2: muy complicado, esperemos que no, pero me parece de muy mal gusto. O sea, ¿por qué? Porque pues las otras ya están contando, o sea, como equipo, o sea, porque al final es también una inversión. Entonces, pues insisto, ojalá que no haya pasado como nada muy grave, pero pues tú te responsabilizas a participar y entonces tú participas, ¿verdad? Uh-huh. Pero bueno, entonces dice el reglamento que estando los 3 equipos participando en las 2 fases, para sacar a la campeona sale promediando tu calificación de fase 1 y fase 2. Uh-huh. Entonces, si tú sacaste 305 puntos y 309 puntos, promediando te quedan 307. Uh-huh. Y la que tenga el mayor puntaje según el promedio es la campeona. Uh-huh. Entonces, queda la campeona. Y entonces, para sacar el segundo y el tercer lugar, ¿sabes cómo lo vas a sacar?
1: ¿Cómo?
2: Sacando el puntaje más alto, ya sea el de la fase 1 o el de la fase 2.
1: O sea que si mi primera etapa yo tuve 180, pero en mi segunda etapa tuve 320.
2: Claro, pues ya. O sea, lo que yo no entiendo en mi cabeza es si la del primer lugar es con promedio y va a tener un promedio de 307 puntos y la que en segundo lugar no le vas a promediar, sino que vas a buscar su calificación más alta, se va a ir a tablas nacionales con 318 puntos. Digo,
1: ay, señores, señoras, o sea, jueces y todos los que estuvieron interviniendo en este reglamento de escaramuzas, pero qué brillantes son, de verdad, las felicitamos por ser tener ese genio para poder crear, o sea, artículos dentro del reglamento.
2: Sí, claro. Sí, no, está esto muy divertido. Entonces, bueno.
1: Nos vamos a ir como en el fútbol ya.
2: Sí, para cerrar, no hay campeona. Sí, no manches. Se van los 2 equipos a tablas.
1: No, y luego me decías también que en el reglamento o algo así se puede, que yo no quedé, pero puedo pagar.
2: Ah, sí, sí,
1: y
2: sí,
1: doy
2: sí,
1: una billulla
2: sí,
1: y
2: sí,
1: voy.
2: Sí, y vas. Y
1: ah,
2: vas.
1: Qué chido.
2: Sí, Nancy. El próximo año. El próximo año entramos, sacamos 180 puntos y pagamos para irnos.
1: Y charras. Las felicitamos.
2: Los queremos mucho. Les agradecemos por esta larga trayectoria de herencia mexicana. Es todo un gusto. Ya nos vamos porque Luisito ya
1: está, apagó las luces.
2: Los queremos mucho, los queremos y nos vemos el próximo miércoles en punto de las 9 de la noche en su programa Pasión a Caballo.
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2: Las primeras lluvias de la temporada ya se han registrado en distintos municipios de Colima. Autoridades de Protección Civil mantienen vigilancia permanente sobre una zona de baja presión en el Océano Pacífico con potencial de desarrollo ciclónico, por lo que exhortan a la población a mantenerse informada y atender las recomendaciones preventivas. La Comisión Nacional del Agua informó que las condiciones atmosféricas favorecerán lluvias durante los próximos días en el estado. Además, destacó que la temporada de ciclones tropicales en el Pacífico se mantiene activa, por lo que continuará el monitoreo de fenómenos meteorológicos. El Ayuntamiento de Manzanillo aseguró que se encuentra preparado para la temporada de lluvias y ciclones tropicales mediante acciones preventivas como limpieza de cauces, desasolve de canales y coordinación con dependencias de emergencia para atender cualquier contingencia. Voz informativa, Sinoé de la Rosa.
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0: 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Son las 10:15.

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0: 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Son las 10:33.

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0: Revista del Consumidor Radio. ¿Sabías que un mal uso de tu rastrillo desechable no solo acorta su vida útil, sino que también favorece la aparición de bacterias? Cuidar tu piel empieza desde saber elegir el producto correcto en el supermercado.
1: Además, si viajas a alguna de las sedes de la Copa Mundial 2026, te compartimos las mejores opciones para mantenerte conectado. De esto y más platicamos hoy. Quédate en Revista del Consumidor Radio.
0: Revista del Consumidor. Los rastrillos desechables son herramientas de afeitado que tienen como objetivo ofrecer una opción práctica, higiénica y económica para el cuidado personal. Este tipo de productos son de uso limitado, ya que dependiendo de su calidad pueden durar de 5 a 10 afeitadas.
1: Su bajo costo los vuelve ideales para viajes o uso ocasional. Además, su distribución es amplia, pues se encuentran en supermercados, farmacias o tiendas de conveniencia. Están fabricados principalmente de plástico, lo que puede facilitar su manejo. Cuentan con un mango, un cabezal con navajas preinstaladas de acero inoxidable y una banda lubricante.
0: En el mercado podemos encontrar modelos para mujer y para hombre, y aunque la tecnología es similar, cada tipo de rastrillo se segmenta por género para adaptar su forma y banda lubricante a diferentes zonas del cuerpo. Esta segmentación responde a las necesidades prácticas y estrategias de marketing, que suelen reflejarse en los precios, ya que los productos de mujer son más caros que los de hombre.
1: Para ayudarte a elegir mejor, el Laboratorio Nacional de Protección al Consumidor puso a prueba la resistencia y desempeño de 26 modelos distintos, 13 modelos para mujer y 13 para hombre. Se realizaron distintas pruebas para comprobar que los empaques incluyeran la información comercial en español de acuerdo con las normas oficiales mexicanas. También se revisó a detalle el estado de las navajas, analizando el estado original del filo y que estuvieran libres de oxidación o cualquier daño.
0: También se determinó la carga máxima de los mangos antes de romperse. En este caso se convocó a un panel de personas consumidoras que calificaron aspectos como la efectividad en el afeitado, la experiencia de uso y el cuidado y protección que brindan a la piel.
1: En el caso de los rastrillos para mujer, los resultados fueron los siguientes. Todos los modelos analizados presentaron su información comercial correctamente. El modelo de la marca Chedraui presentó imperfecciones en las hojas, navajas. Tres modelos de Gillette, dos de Equate, Chic, Envisage y Big obtuvieron la excelencia en la prueba de cuidado y protección de la piel. Los productos que calificaron con excelencia al promediar todas las pruebas fueron Big, Envisage, Chic y tres modelos de la marca Gillette. Recuerda que la calidad puede ser la misma, pero el precio no. Por ejemplo, el paquete de Chic cuesta 161 pesos y trae cuatro piezas. Estarías pagando 40 pesos por rastrillo. Por su parte, el paquete Gillette Venus Extra Suave cuesta 154 pesos, pero al traer menos piezas, cada rastrillo te cuesta 77 pesos, casi el doble. Por eso es importante que compares los precios y desempeño de cada producto.
0: Ahora, en el caso de los rastrillos para hombre, se encontró que todos los modelos presentaron correctamente su información comercial. Tres modelos presentan imperfecciones en las navajas, Chedraui y dos de la marca Daycare. Cuatro modelos calificaron con excelencia en la prueba de cuidado y protección en la piel, tres de la marca Gillette y uno de la marca Envisage. Es importante evaluar el desempeño y el costo por unidad antes de elegir. Por ejemplo, en el paquete Envisage, calificado con excelencia, cuesta 40 pesos y contiene dos piezas. Estarías pagando 20 pesos por rastrillo. Por su parte, el paquete Big de cuatro piezas cuesta 107 pesos, lo que eleva el costo a 27 pesos por cada pieza.
1: Usa tu presupuesto de manera inteligente. Presta atención a las recomendaciones de compra y uso. Compra tus rastrillos en comercios establecidos y revisa que el empaque esté en buenas condiciones. Guarda tu comprobante en caso de que necesites realizar algún cambio por defectos de fábrica. No compartas el rastrillo con otras personas, aunque sean de tu propia familia. Cámbialo cuando notes que necesitas hacer más presión para rasurar adecuadamente.
0: Usa gel o crema para afeitar. De esta forma tu piel sufrirá menos. Usa crema sin fragancia o aloe vera para cuidar tu piel después de afeitarte. Déjalo secar después de utilizarlo. La humedad puede dañar las navajas. Guárdalo en un lugar limpio y sin humedad después de usarlo.
1: Tu elección va más allá de la marca. Se trata trata de calidad, precio y sobre todo responsabilidad. Al terminar la vida útil de tu rastrillo, no olvides desecharlo de forma segura. Envuélvelo en material resistente o colócalo dentro de un envase vacío para evitar que las hojas queden expuestas. No olvides que la información es tu mejor aliada para consumir de manera responsable.
0: Boletos digitales, mapas, transportes, pagos y hospedaje dependen del acceso a datos móviles. Pero, ¿sabes cómo mantener la conexión al cambiar de ciudad o país sin agotar el saldo, pagar cargos inesperados o perder tu número? Para controlar el uso de tus datos móviles y evitar gastos excesivos en tu celular, tienes que saber qué es lo que estás usando.
1: Si cruzas la frontera y quieres seguir conectado, el servicio de roaming permite que tu número funcione fuera de México, ya que al momento de pisar suelo extranjero, tu celular se conecta a la red de otro operador para que no dejes de postear ni de llamar.
0: Es importante que tomes en cuenta que las tarifas internacionales suelen ser más elevadas, dependiendo de tu plan, operador y país que visites. El cobro puede ser por cada minuto, mensaje o megabyte que uses.
1: Si el roaming no es para ti, sigue estas recomendaciones. Primero, revisa si tu plan ya lo incluye. Y si no es así, desactiva la opción en tu configuración, porque al cruzar la frontera, el equipo podría conectarse automáticamente y generar cargos imprevistos.
0: También verifica cuál es tu línea predeterminada para llamadas y datos. Así evitarás activaciones por error y costos adicionales. Viaja con información y evita sorpresas con la cuenta.
1: Ahora hablemos de las eSIM, un chip digital que se descarga mediante un código QR o una aplicación.
0: Este puede incluir llamadas y mensajes o solo datos. Su ventaja es que te permite conservar el número habitual, ya que los dispositivos pueden manejar dos líneas simultáneamente, la física y la digital.
1: Para viajes internacionales, muchas personas optan por una eSIM regional que les brinda datos móviles y simultáneamente mantiene la línea original exclusivamente para llamadas importantes o emergencias.
0: Presta atención, sigue estos tres pasos clave. Primero, verifica qué incluye exactamente el servicio. Segundo, revisa a detalle los términos y condiciones. Y tercero, confirma quién es el proveedor y bajo qué esquema opera.
1: Toma en cuenta que no todas las eSIM cumplen con los mismos requisitos regulatorios que los operadores tradicionales. Por eso, antes de pagar, lo mejor es informarte bien.
0: Por ello, te traemos una guía rápida para que sepas si debes usar roaming o una eSIM. En caso de que uses roaming antes del viaje, verifica si tu plan incluye Estados Unidos y Canadá. Confirma si se activa de manera automática y revisa muy bien los límites de uso y las tarifas adicionales. Ya cuando estés en tu destino, activa el roaming solo si lo necesitas. Monitorea constantemente tu consumo desde la app de tu operador. Y cuando por fin regreses a casa, desactiva el roaming si ya no lo vas a usar. Y revisa cuidadosamente tu factura.
1: En cambio, si eliges la opción de la eSIM, toma en cuenta lo siguiente. Antes de empacar tus maletas, verifica la compatibilidad y confirma que tu equipo esté desbloqueado. Compara planes regionales para Estados Unidos, México y Canadá. Descarga y activa la eSIM antes de salir de viaje. Durante tu estancia, configura la eSIM como tu línea principal de datos. Desactiva el roaming en tu línea principal y monitorea el consumo de datos en el plan que contrataste. Y al volver a tu hogar, elimina la eSIM temporal si solo era para el viaje y verifica que tu línea principal vuelva a ser la predeterminada.
0: Una estrategia que puede funcionarte es mantener tu línea física activa para cualquier emergencia y utilizar una eSIM regional para el consumo intensivo de datos.
1: Recuerda que la conectividad la vas a necesitar para todo, desde mostrar tu boleto digital hasta encontrar a tus acompañantes. Lo mejor es conocer todas las variantes, porque solo tú puedes decidir qué opción se adapta más a tus necesidades.
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0: Son las 12 con 16 minutos.
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0: 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Es la 1:59.

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0: ¡No más, qué bonito! ¡Ay, ay, ay! Cada... Bueno, esta canción de suspiro le levanta uno el ánimo, el rancho. Si no suspiramos por lo que queremos, por lo que queremos tener, bueno, lo que tenemos también. Porque la vida la tenemos de regalo. Nadie sabe cuándo vamos a partir. Así es que hay que suspirar por un amor. ¡Ay, suspiros que los aviento al cielo! Bueno, pues a ver. Buenos días, señores. ¿Cómo les amanece el rancho? Hoy es jueves y el cuerpo lo sabe, 4 de junio, ya va el mes caminando. Miren más, hoy es jueves, qué rápido se va la semana. Pues sí, aquí le van... Perdón,
1: salud, salud.
0: Se están poniendo los calzones por ahí, ya estoy estornudando a alguien. Edgar, ay, apatoso. Buenos días. Bueno, le mandamos un regalito. Ahora se están poniendo los,
1: eso ya es gripa.
0: Las pantaletas, esa es gripa ya. Ay, disculpen, pero me siento tan contento y me siento muy feliz. Qué hora es jueves y nos vamos aquí a acompañar en esta mañana en la poderosa voz de Colima, la única radio que llega a los ranchos, a las cocinas, a los baños. Si usted se está bañando, llega a la 98.1. Si usted está en la cocina, ahí llega a la 98. Si está en el corral ordeñando las vacas o tomando leche de Lorena Herrera, ahí llega la 98.1, la poderosa voz de Colima. Bueno, señores, le mandamos aquí, pues, un abrazo fraterno de apoyo, de salud, allá para nuestro compañero, el profesor Maximiliano Calvario. Allá está calientito ahorita, ni el frío de Cerro Colorado le impide echar tres y dejar uno para el que no crea. Por eso el profesor está cortando guayabas tiernitas, que no se le vaya a caer la escalera. Entonces sí, ahí pelló la burra, pelló el burro también. Bueno. Buenos días, le damos la bienvenida aquí nada menos que al rey del tamarindo, Tamarindo
1: 1, 2 y 3, Tamarindo. Pues buenos días, ganadero, buenos días, profesor Maximiliano, que sabemos que está por ahí reposando, porque pues se la pasa también cortando guayaba, así como dice aquí el ganadero, ¿verdad? Entonces tiene que reposar, profesor, a sus 82 años. Buenos días, Hugo, gracias por complacer a toda la gente que escucha la 98.1. FM, la más poderosa, la radio más poderosa de aquí del estado de Colima. Pues buenos días, Colima, buenos días, Coquimatlán, buenos días, Pueblo Juárez, tierra que me vio nacer. Fíjate, ganadero, que ayer por ahí en Colima me invitaron ahí a un evento con Paco Rodríguez, ahí en la colonia Infonavil Estancia, y por ahí fui a saludarlo, pues es conocido, es amigo, Paco.
0: Fomento económico.
1: Es de fomento económico del gobierno del estado. Fíjate que estuvo ahí platicando con vecinos de ahí, de esa colonia, y mencionaba mucho lo que aquí mencionamos aquí nosotros, de lo que dice la gobernadora. Más territorio y menos escritorio. Y ahí explicó muchas cosas de avances, de programas, de trabajos que ha hecho la gobernadora, de cómo les encarga ella que hagan las cosas lo más cercano hacia la gente. Y pues fíjate también que ahí conocí a una persona que es de allá de Jala, que es el que anda tomando las fotografías ahí con Paco, y me comenta que su papá diario escucha este programa. A las 5 de la mañana ya tiene el radio prendido para cuando vaya a empezar el programa del ganadero ganador, ya está escuchando ahí el señor don Arnulfo Vázquez, no se me olvidó el nombre, de ahí de la comunidad de Jala. Así es que el ganadero, por todas partes escucha este programa, que es tu programa, el ganadero ganador. Y pues aquí estamos también para cualquier pregunta que nos quiera hacer a alguien de los radioescucha, con todo gusto. Felicitar y saludar a los del Facebook también, de que se comunican desde los Estados Unidos y de otras partes del país también. Felicitar y saludar y desearles una bonita mañana.
0: Oye, pues qué chulada que nos dan la oportunidad aquí de escucharnos en todas las casas, a mis amigas tortilleras que también se levantan muy temprano, la señora del Tíbule que nos va a vender ahí tamales y atolito allá afuera del gym, ahí del Tour Gym, ahí estamos todos los días ahí vendiendo su atole y tamales hechos en la casa, como los enseñó su abuelita. Edgar Miguel Ochoa dice, buenos días, ganadero, ¿cómo te amanece el rancho? Pues me amaneció otra vez. Ay, bueno, ya vieron aventando suspiros al viento. Frutoso Naranjo dice, buenos días, ganadero. Saludos a Rafa, el tamarindero.
1: Gracias, ándale. Frutoso. Saludos también, de aquí para allá.
0: Dice la ganadera Cecilia Gallegos. Dice, hola, buenos días, ganadero. Madrugamos a los análisis. Sí, hay que ir a los análisis temprano. Ahorita hay uno de Chaburruco, luego los doctores te mandan a hacer análisis. ¿Cómo anda uno del azúcar, de la sangre? ¿Cómo andas en todo? El hígado, que tienes colesterol, triglicéridos, mapaches, tacuaches, zorrillos, lo que... ¡Ay, jamás! Etcétera, etcétera. Bueno, esta canción va dedicada especialmente para el profeta allá de Coquimatlán, el Alazán y el Rocío, con mi compadre, Antonio Aguilar. ¡Suéltame la vaca, Hugo, que ya traje otra!

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3: Señor, los ganaderos no podemos pedir favores, porque nos has permitido trabajar en el campo donde no hay paredes ni techo, y en su lugar nos bendijiste con las infinitas montañas y un hermoso cielo. Por ti, nosotros no sabemos de horarios ni de encierros, pero sí del sol incandescente del desierto y las nubes que traen lluvia y reviven los llanos secos. Y es por ti que los ganaderos no sabemos de guerras ni de muertes, pero sí reconocemos el fresco olor a grama y el ganado que de ella se alimenta. Tú nos diste el oído para reconocer el gemido de un animal enfermo y el fiero rugir del puma. Y nos diste también el temple para manejar el ardor del fuego, así como la sabiduría para curar y proteger a un animal del frío invierno. Y si no fuera poco, Señor, nos dotaste de la fuerza necesaria para repetir este ritual cada día sin tener que mediar dinero. Y ahí, en medio de este paraíso, en donde reina la liebre, el mezquite y la gobernadora, depositaste el sustento para que los hombres de a caballo, aquellos que pusiste en la tierra para cuidar a tus rebaños y alimentar a nuestros hermanos, pudiésemos proveer a los nuestros tal como lo hicieron los ancestros, aquellos que antes que nosotros cabalgaron por los polvos de estas sierras, de estos llanos, de estos desiertos. Es por eso, Señor, que los ganaderos no podemos pedir favores, porque antes de morir nos diste a conocer el cielo.
4: Gracias, Dios, por darnos otro día más de vida. Yo estoy bien agradecido. Miren, lo primero que hay que tener en la vida siempre es hay que ser agradecidos, y más con el Señor que nos da otro día más de vida, nos da la inspiración de poder platicar con ustedes. Miren aquí. Aquí Jesús Gutiérrez me manda algo muy bien importante. ¿Qué recuerdos del señorón cuando me tocó mirarlo por primera vez en Pueblo Juárez y tenía un toro llamado el Pandita? Sí, el Pandita, un toro manchado, cuerno mocho, un toro muy grande que solamente lo montaban los jinetones, como aquella, el Güero Plazola, le montaba el Indio de Caleras, le montaba el Güero de Canoas, los Ratones de Cihuatlán. Era un torazazo, que dio unos 700 a 800 kilos de peso. Bueno, pues yo quiero desde aquí, desde la tribuna de la 98.1, la poderosa voz de Colima, pues mi hermano se encuentra malón. El Totón. ¿Tú lo conociste bien?
5: Ah, cómo no, sí. Te comentaba que traigo yo aquí en la imagen en mi mente también, cuando él llevaba sus toros a las plazas de toro, me tocó verlo en Pueblo Juárez varias veces, en Coquimatlán, en el Rancho de Villa, ahí en la Plaza de Toros del Rancho de Villa.
4: Historia ahí.
5: Ahí me tocó verlo también. Y pues yo recuerdo que tenía algo que me llamaba a mí la atención mucho, que andaba en friega ahí moviendo sus toros, y nada más traía de la parte de la campana del pantalón, nada más sucio, de ahí para abajo.
4: En lo que te fijabas.
5: Eso traía sucio siempre. Y dije, pues, ¿qué pues? ¿Por qué siempre? Y en todas las plazas, así se le veía nada más, la pura punta del pantalón este sucio, nada más.
4: Así
5: y,
4: es que...
5: Y
4: que,
5: pues, aquellos torazos, ¿eh? Aquellos torazos del
4: Toto Fernández. Que empezó con toros profesionales aquí, sí, en el estado de Colima, y le dio la vuelta a toda la República Mexicana, los toros del Toto Fernández, los toros del porrazo
5: del Toto. Los toros del porrazo del Toto Fernández. De Toto
4: Fernández, así es que le mandamos un abrazo a mi hermano carnal, échale ganas, hermano, porque aquí en esta vida nadie ha vuelto a decir sino es que está mejor allá.
5: Sí. A lo mejor por eso no regresan, para que no se quiera ir Lolo, nos quedamos.
4: Para que la gente todo. No le quiera brincar.
5: No le quieren brincar y se la montó una la chamba allá a San Pedro.
4: ¿Verdad? Ay, apató toda.
5: Pero bueno, le mandamos un fuerte saludo y que tenga mucha salud ya.
4: También. Fíjate que ojalá ayer, que estando sea. Ahí la Subsecretaría de Desarrollo Rural, ahí atendiendo a la gente que va a cambiar su patente, renovarla o a registrarse, me decía una señora ya grande, dice, ¿qué mundo le vamos a dejar a nuestros hijos? Le dije, se me hace que estamos al revés, señora. ¿Qué hijos le vamos a dejar a este mundo? Porque sí es cierto, si tenemos ladrones, si tenemos sicarios, si tenemos asesinos, pues tuvieron una casa de donde nacieron, un padre y una madre que los formaron, que no los formaron bien. Por eso yo le decía a la señora, no, yo pienso que está al revés. ¿Qué hijos le vamos a dejar a este mundo?
5: Al mundo, exactamente.
4: ¿Rafa?
5: Sí, así es, ganadero, fíjate que por la responsabilidad, en primer lugar, son de los padres.
4: De los padres.
5: No hay que echarle la culpa al maestro si van a la escuela.
4: Ni al gobierno tampoco,
5: sino está la educación, se mama, como se dice vulgarmente, pero ahí está la educación en el hogar, con el papá y con la mamá.
4: Y las oportunidades están por todos lados.
5: Hay oportunidades.
4: Yo no tengo oportunidad, yo no tengo trabajo, no tiene trabajo el que no quiere.
5: Mira, ganadero, yo estuve estudiando en Morelia y conocí a varias personas que no tenían quien los apoyara económicamente, estudiantes, pero ¿sabes qué hacían? Se iban y buscaban trabajo y salieron su carrera profesional trabajando ellos mismos. O sea que el que quiere superarse lo puede lograr, porque oportunidades sí hay en la vida. Si no te llegan es porque no las buscas. Pero la oportunidad hay que buscarla todo el tiempo y la encuentra uno.
4: Fíjate que yo, bueno, ahí en la familia pues siempre vivimos en el rancho, allá en el rancho Los Cuates, salíamos a la carretera a agarrar el camión para venirnos a la escuela. Y a las 8 teníamos que estar listos porque era el último camión de Tepames que nos llevaba ahí a la Virgencita. Y ahí dejábamos una bestia, un macho, una mula, para de ahí regresarnos, porque al llegar al rancho había dos ríos que había que pasar y en tiempos de lluvias, pues se ponían pesados los ríos. Sí, entonces sí.
5: Antes sí se ponían pesados los ríos, ahorita ya casi no.
4: Sí, dice Juanito, dice, ganadero, se le extraña al profe. Sí, desde aquí pues le mandamos un saludo de salud al profe. El otro día venía cansadón, y se le pone difícil porque aquí son casi 30 escalones. Estamos para llegar aquí al segundo piso y se le pone difícil a él subir. Entonces vamos a hacer lo posible por bajar la cabina donde él pueda llegar más fácil.
5: A ver si la podemos llevar allá a Cerro Colorado también.
4: También a transmitir un programa ya con él allá desde Cerro Colorado. Sí, oye, no estaría mal, ¿eh?
5: Oye, sígate, ganadero, sí, tienes toda la razón.
4: No estaría
5: mal. Hay que ir a Cerro Colorado a transmitir un programa del ganadero ganador allá con el profesor Maximiliano.
4: Maximiliano
5: Calvario. Pero no se raja. No, tiene mucha infundia, de todos modos, el profe.
4: Y te decía, entonces salíamos a la carretera pues a venir a la escuela, ganadero. Y los domingos me venía con el Toto Fernández a Rancho de Villa, jineteaba un toro y me daba una lana, ayudaba.
5: ¿Ya salía para la semana?
4: Ya salía para traer
5: billetito ahí en la bolsa para la escuela.
4: Para comprarle algo a Rocío.
5: Ay, Rocío.
4: Tú ya me acuerdo de Rocío y papá.
5: Y tiene bonito nombre.
4: Muy bonito nombre, ¿no? También. Una güerita, ojos verdes. Con aquellas trencitas que la mandaba la mamá, que cuando nos daban el desayuno, iba a buscarla dónde estaba ella para compartir aquel bolillo que nos daban. ¡Qué amores tan bonitos! Tan puros.
5: Eran amores secretos esos.
4: Amores secretos,
5: pero muy bonitos. Se recuerdan todavía hasta la fecha.
4: ¡Ay, ¿verdad? Chiquilla, ¿dónde estás? Bueno, ya estamos un poquito pasaditos como las pasas, pero todavía vivitos y coleando.
5: Fíjate, ganadero, ahorita que dices tú que ustedes también le navegaban para ir a la escuela, salían de allá de su rancho para salir acá al crucerito ahí para esperar el camión pasajero que venía de Tepames o el de Piscila, ¿no? También, ¿no?
4: También el de Piscila ya no pasaba en la noche.
5: Ya no pasaba en la noche. Bueno, pues allá cuando yo salgo a la primaria, allá en la escuela primaria Benito Juárez, de Pueblo Juárez, fíjate, la escuela, y sigue siendo igual, el mismo nombre tiene Benito Juárez, la primaria de Pueblo Juárez. Pues no había secundaria allá en Pueblo Juárez en ese tiempo. Entonces salíamos los chiquillos de primaria, salíamos la primaria y nos íbamos unos a Coquimatlán y otros se venían a Colima. O sea, se le navega uno bastante cuando sales de tu terruño a estudiar fuera,
4: otro lado.
5: A otro lado. Y pues afortunadamente siempre hay gente buena que te echa la mano. Sí. Siempre.
4: No, y la gente de antes te daba raite. Ah, no, oye, sí. Vas a ir para allá, ahí te dejo de pasada.
5: Sí.
4: Y yo me acuerdo varias veces que salimos de la Gregorio Torres Quintero y llegaba el papá por algún muchacho que vivía en Tecositán o en Piscila. ¿Qué quieren irse conmigo? Vámonos. Sí. Y nos veníamos de raite.
5: Fíjate que estábamos en la secundaria varios, ahí en Coquimatlán, de acá de Pueblo Juárez, y los sábados nos íbamos, en cuanto salíamos, porque teníamos clases el sábado hasta mediodía, En ese tiempo teníamos clases el sábado todavía, salíamos y nos íbamos toda la manada de Pueblo Juárez a la orilla, a la salida de Coquimatlán a Pueblo Juárez, a esperar raite, porque ya no traíamos ningún 5. Aparte que no te daban mucho porque pues la cosa no estaba muy bien también,
4: estaba
5: pero
4: muy,
5: bueno.
4: Muy elegante. Pues nos vamos a la siguiente canción y esta canción va dedicada para toda la gente que le batalló, pero qué bonito es decir tengo. No decir tenía, no, tengo. Gracias a Dios.
5: Triunfo y sigo triunfando.
4: Sigo triunfando. Suéltame la vaca, Hugo, que ya traigo el vaso en la mano.

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0: from the United States.
1: Ah, buena noche, oiga.
0: Are you coming from Mexico?
1: Así es, oiga, venimos de Culiacán, Sinaloa.
0: Again?
1: Otra vez, oiga, aquí andamos.
0: How do you guys do it?
1: ¿Cómo? No le entiendo, oiga.
0: ¿Cómo ustedes hacen para venir to the United States?
1: Chambeándole, oiga, como siempre lo hemos hecho, en el rancho.
2: Sí, señor, yo soy de rancho. Soy de botas y a caballo. Soy nacido y criado en el monte.
3: ¡No más, qué bonito! Bueno, pues así es la vida, señores. Por eso yo siempre les digo, levántense con mucha actitud. Así nos esté llevando el chirrión y nos esté llevando todo lo que por ahí nos vamos. Y pero hay que cuidarnos. Miren, esta vida estamos prestados. No somos eternos. Por eso dicen, somos necesarios, pero no indispensables. Unos se mueren, otros nacen y la vida va caminando. Así es que dele vida a su vida. Así es que ahorita les voy a dar una información aquí desde de la subsedera ahí para todos mis amigos ganaderos y ganaderas que necesiten algún apoyo ahí de la Subsecretaría de Desarrollo Rural. Ahí estamos a la orden. Vaya ahí a la subsecretaría. Ya se están entregando las cartas para apoyo. Si usted quiere poner una membrana o quiere apoyo de maquinaria, vaya ahí a la Subsecretaría de Desarrollo Rural. Ahí lo vamos a apoyar lo mejor que se pueda. Miren, viendo el problema de la mula que le salieron tres dueños, porque pues, el que la vendió se la vendió a dos, ayer ya casi quedó arreglado el problema. Todavía no, ya di de quién era el primer propietario de la mula. Ayer checando ahí los fierros de RAR y checando la mula también, ya salió el mero, mero dueño. El que la erró, el que le puso su fierro, dijo, esta mula es mía. Acuérdense que en el rancho hay que tener una mula que no sea tan vieja y una vieja
4: que no sea tan mula.
3: Porque si no, pues las puras patadas se van a oír. Y parece que, a ver, mañana vamos a acomodar esto porque, pues, en primer lugar tiene que comprobar el que le erró que legalmente es de él. ¿Por qué? ¿Por qué no le dio factura al que se la vendió? Porque no se la ha pagado. Por eso no le dio factura. Ahí está el merequetengue, No me dan factura, yo la vendo y luego todavía la vuelvo a vender otra vez. Pues ese es doble fraude, ganadero.
4: Así es, ganadero. Ahí hay que tener mucho cuidado porque ahí huele a fiscalía, sí.
3: Huele a bote.
4: Huele a bote, ese tipo
3: huele
4: de cosas.
3: Huele a bote, sí, porque entonces lo que menos quiere la gobernadora es que haya problemas entre compañeros y nos manda a escuchar a que la gente razone. Y a veces hay gente que hace las cosas, dices, como dijo el chavo, sin querer queriendo. A veces sí las hace queriendo tú, Rafa.
4: Sí, así es. Y dicen, pues no lo hice de mala fe, pero pues lo hiciste.
3: Recibiste dinero, sí, ingrato.
4: Sí, ¿por qué no te fijaste primero qué onda, qué pasó con esa mula, verdad? Esa es la mula, pero no la cuatrera, ¿verdad?
3: No,
4: es la mula prieta.
3: La prieta. Sí, así pues, es. Y miren, parece todo, pero mañana se va a arreglar. Mañana, yo espero que mañana se arregle. Si alguna de las partes afectadas pone denuncia, pues ahí se va a poner más difícil. Pero yo veo que no. La comunicación entre ellos y su servidor, vamos a sacar adelante esto. Dice Rosalina Méndez, buenos días, ¿cómo les amaneció el rancho? ¡Ay! ¡Me amaneció otra vez! Miren, eso de estar soltero, amanece uno con soledad. Amanece uno con sed, amanece uno con Talía, amanece uno con Ninel Conde, con Maribel Guardia. Eso es lo bonito de estar uno soltero. No sé, tú, Rafa, tú ya lo amaneces con tu señora, ¿eh?
4: Contento y feliz.
3: Contento y feliz.
4: Ah, cómo no, sí. En tiempos de frío no me da frío.
3: No te da frío, nada, no, al
4: no,
3: revés.
4: No es que...
3: ¿Y ahorita de calor? No, ¿hazte para allá?
4: No. Prendo el ventilador y me la rejunto.
3: ¡Sí! ¡Que nos pegue el aire!
4: Porque si no mueves, no te duermes bien pegadito, haz de cuenta que no dormiste con
3: nadie. Dormiste, sí. Necesita correr su dulcito por la espalda. No,
4: tengo que defenderme, ganadero, porque te estás dando muchos baños de pureza.
3: No, entonces, es no, que miren, también, ahorita...
4: ¿eh? Ya, porque estás soltero.
3: Vivo menos estresado.
4: Ah, bárbaro.
3: Bueno, no, sí, siempre hace falta la compañía. ¿Eh? Sí, siempre no hace falta con quién estar a gusto, apechugado por ahí. Aunque a veces, miren, casi la mayoría de los matrimonios viven felices cuando la suegra vive lejos. Pero cuando la suegra vive cerquitas, aguas, ¿eh? Sí te platiqué lo que me pasó a mí con la licuadora, ¿verdad? Sí. Un día quería hacer no sé qué molienda mi señora y fue y le pidió una licuadora en la noche a la suegra, a la mamá. Y eran las 5 de la mañana, ya estaba fuera de la casa gritando, ¡hija! ¡Hija! ¡Vengo por la licuadora! Todo el barrio se dio cuenta que no teníamos licuadora. Sí teníamos licuadora, pero estaba descompuesta. Pues yo estaba arriba del guayabo. ¡Cállate, ganadero! Pues,
4: Y ella exigiendo la licuadora.
3: El porrazo que me dio.
4: Y tú cortando guayabas.
3: Yo cortando guayabas. No, no, ¿cómo ve? No.
4: Licuadora. Se hizo famosa la licuadora.
3: Se hizo famosa. Entonces, no.
4: Todo el barrio se dio cuenta.
3: Todo el barrio gritando. No se podía esperar. Nosotros a las 6 de la mañana salíamos de ahí. Bueno, yo un poquito antes, porque yo a las seis tenía que estar en la radio. Y la señora ahí grite y grite, ¡la licuadora! Y todo el barrio se dio cuenta, ganadero.
4: Entonces, esa licuadora era la licuadora del ganadero, quedó entonces.
3: Sí, ahí quedó la licuadora del ganadero. Sí. Así es que, miren, moraleja, cuando la suegra se mete mucho cuando los matrimonios a veces no es bueno. Son bienvenidas porque nos dan a su hija.
4: Así es.
3: Son bienvenidas.
4: Y a veces se las dan así a regañadientes, algunas. Hija. Porque en mi caso yo feliz y contento con mi suegra. Una fina suegra tengo yo y la presumo. Yo pienso que
3: bueno.
4: Algunos me han de criticar de ser barbero con tu suegra. No. Una fina persona, mi señora suegra, está aunque está ahorita un poco malita y ahora nos toca atenderla a ella.
3: Sí, hay que devolverle.
4: De recién casado ella me echó la mano también, ¿eh? Nos echó la mano a mi esposa. No.
3: Entonces, y qué bonito
4: somos
3: es.
4: Somos agradecidos, ¿no? Hay que agradecer.
3: Y qué bonito es cuando te apoyan. Miren. El otro día fue un muchacho a pedir la novia con el suegro y el suegro le pregunta, ¿cuánto ganas al mes? No, dice, gano $800 al mes. No, dice, ni pa el papel del baño de mi hija. Ay, caray, entonces él se viene y le pregunta a la muchacha, ¿cómo te fue con mi papá? Ay, hija, me dijo que eras bien cagona.
4: Porque no le gustaba lo que ganaba
3: para el papel del baño. Moraleja. Ay, apatoto. Bueno, así son anécdotas en la vida. Miren, si usted va a comprar o vender un animal, siempre por ahí estoy manejando, me llegan los precios de Guadalajara, sí, bajó algo el ganado. Pero aquí hay algo que la gente ayer me decía, ganadero, baja el maíz y las tortillas están igual de caras. Baja el ganado en pie y en la carnicería y en los supermercados está la carne igual de cara. No hay justicia. Y sí, no hay justicia para el consumidor.
4: Para el consumidor honrado.
3: Y para el ganadero, el que vende leche caliente, el que vende leche bronca. Y sí es cierto eso, ganadero.
4: Ganadero, antes el ganadero se mantenía de la pura ordeña.
3: ¿De la pura ordeña? De ahí sacaba para todo.
4: Mantenía su familia y mantenía el hato de ganado que tenía también.
3: Sí.
4: Y ahora tiene que aflojar extra, si no sobrevive. Sí. Y no sobrevive el ganado también. Está al revés la cosa ahorita.
3: Las mamás de antes hervían la leche.
4: Sí.
3: Sacaban jocoque, crema, la nata, la para los bolillitos. Y ahorita pues ya no quieren hervir la leche.
4: El requesón.
3: Ya no se acostumbramos, las nuevas generaciones ya no saben de hervir leche.
4: No.
3: Pura leche helada. Y se va cambiando la manera de vivir. Ya dependemos más del refrigerador que de la estufa.
4: Hace años estaba yo como en cuarto año de primaria, escuché a un maestro que dijo, va a llegar el tiempo de que vamos a comprar el agua.
3: Sí,
4: el agua.
3: La estamos comprando.
4: Cuando el agua son bienes de la nación.
3: Y es el negocio más próspero de todos los negocios.
4: Así es.
3: Porque ¿quién puede vivir sin agua?
4: No, pues nadie. Es la vida, es parte de la vida. El agua.
3: Imagínate el agua. Un litro de agua en cualquier tienda vale ¿cuánto? ¿30 o 40 pesos?
4: No, por lo menos 20 pesos ya.
3: El
4: litro
3: de agua ya. ¿Y el litro de leche?
4: Más que la leche cuesta el litro de agua.
3: Sí, sinceramente estamos por ahí medios malos.
4: Y no sabemos si realmente el agua está bien desinfectada. No sabemos.
3: Yo me acuerdo cuando allá en el rancho mi mamá se hacía un pocito a unos metros del arroyo.
4: Del arroyo.
3: Y la misma grava y la misma arena la purificaba.
4: Sí.
3: Y después compró un cántaro grande, le mandó poner una llave y la parte de abajo le ponía arena y carbón.
4: Arena y carbón.
3: ¿Eh? Ah, salía el agua tan sabrosa, ganadero.
4: Y ya salía purificada.
3: Bien purificada. Bien, muy buena el agua.
4: Bien ¿cómo se dice? Orgánico.
3: Bien orgánico, así es, señores, pues, ¿quién? Quien viva en el rancho, allá quédese, no se venga a la ciudad, se va a echar a perder, allá está mejor. Suéltame la vaca, Hugo. Y esta canción va dedicada para todas las mujeres hermosas que ya le echaron el mañanero al marido. ¿Cuál es el mañanero? Café con galletas y animalito.
4: O la canelita también.
3: La canelita, sí.
5: Trae distintivo. ¿Anda peinado? Pues aviéntese.

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0: quiere mi papá? Bueno, mi papá y mi mamá en el día nunca se... Yo nunca escuché decir a mi papá, cuando allá en el rancho, decían... Ah, te quiero más que a mis ojos, porque mis ojos te vieron. Pero no, mi papá y mi mamá no, en el día nomás era... Llegaba, comía y salía a comprar ganado, andar checando todo allá en el rancho. Pero en la noche se entendían bien. Nomás 10 hermanitos tuve,
1: hermano. ¿Se escuchaba el traca-traca?
0: Allá nomás rechinaba el catre. Dice la Pietra Ticusa, no, mi papá ya no está con... era trailero y se nos fue ya hace 24 años. Ganadera. Mi padre cumplió ya 10 años de muerto. También, así es que Juan Carlos Vallardo, buenos días. Jesús Gutiérrez, allá de los United States, pero él es originario de Pueblo Juárez. Roberto Arriola, buenos días, Roberto. David Virgen, de la tierra del Chayacate. Ay, ama Jesús Figueroa, de Watsonville, California. Y también aquí de Rancho Las Higueras. Digno, dice Prieta, digno prefestejo al Día del Padre. Si usted tiene todavía a su papá, llévelo a comer, aunque le tiemble la mano, aunque se le caiga la comida de la boca, usted llévelo a comer. Fabiola Cando, qué gusto saludarte, Fabiola. Dice la Prieta, este programa ha estado muy animado, gracias. Miren, no quiere decir que si el payaso se ríe contigo es su amigo, ¿eh? Así me decía el otro día alguien ahí, ganadero. Ricardo Vázquez, buenos días, ¿cómo te amanece el rancho? Miguel Brizuela ya se levantó allá en Rancho de Villa. Olga Lilia Mora, acá dice, yo ya le eché el mañanero a mi viejo, ya lleva su lonche listo para el trabajo, eso es bonito. Rosalina Méndez, buenos días, ¿cómo les amaneció el rancho? Mira, Rosalina, bendito sea Dios, ya anoche sentimos un poquito menos de calor que el normal, porque sí, pensamos que se iba a poner más triste y más feo la cuestión del calor. Miren, si usted tiene alguna denuncia que hacerla, hábleme aquí al 312-31-3998 81, o después del programa al 312-31-712-77. Estamos para servirle, no para darle largas. Inmediatamente, miren, lo que más nos gusta ahí en la Subsecretaría de Desarrollo Rural, que somos más operativos que de oficina. Ahí yo casi no estoy mucho en la oficina, no me gusta estar mucho ahí, mejor me gusta andar apoyando a la gente del campo, a la gente que produce, a la que nos manda la comida, acá a la casa, al mercado. Así es que me preguntan, ganadero, sí bajó el ganado, sí, por ahí lo están pagando un poquito. Mejor no venda ahorita, aguante tantito. Al rato va a subir el precio, al momento de que no están consiguiendo ganado, luego tiene que subir el precio. Así es que no es cierto que porque que llegó la mosca del gusano barrenador, el ganado bajó de precio. No. El gobierno trae su comité listo para la erradicación de la mosca del gusano barrenador, no tiene nada que ver con el precio, nada. Así es que
1: hay que aguardar tantito, aguantarle tantito los reparos al toro, nada, sí, más, es sí. Tantito. Cliente ganadero que nos manda saludos también de allá de Pueblo Juárez, el comisario Gidal de ahí de Pueblo Juárez, José García, José Chávez. Dice Rafa, buenos días, saludos a todos ahí en cabina y al ganadero principalmente. No, pues es el número uno aquí, el ganadero, no, sí. No,
0: tampoco. Y... programas de todos.
1: Y que escucha el programa diario, lo está escuchando, dice.
0: Así es que bueno, miren, me da muchísimo gusto. También ayer me habló un comisario y me pidió un consejo y me da muchísimo gusto que nos tengan confianza ahí a los que trabajamos en la Subsecretaría de Desarrollo Rural. Dice, ganadero, te escucho todos los días y lo que dices ahí. Miren, a mí me gusta hablar de lo que hacemos porque a lo mejor al ratito a usted le está pasando lo mismo. Entonces usted oye cómo se originó un problema.

0: Dicen por ahí lo que el cuerpo pida, pero bueno, depende de qué edad.
1: Pues ganadero, lo que el cuerpo pida, dice este mal.
0: un saludo para allá a toda esta gente que nos está escuchando allá en Pueblo Juárez y en Coquimatlán, a los que ya están en las ordeñas tomando su palomita, y por ahí seguido me menciona este señor Francisco Javier Cervantes, que ahí están en la ordeña siempre escuchando el programa del ganador, y pregunta por la Prieta Ticusa.
1: Me dice, ¿cómo estás, Prieta
0: Ticusa? Esa Prieta dice, ya hasta la soñamos también nosotros,
1: ¿verdad? Dice, oye, ya la invocamos. Dice, el otro día mi vieja no me quiere dar de almorzar porque mi mujer está morena, y le dije, Prieta chula, ¡ah, ya estás como el ganadero!
0: Ándale, ya te echaron la culpa a ti, ganadero.
1: Ya me echaron la culpa a mí, ese ganadero está enamorado de esa mujer, dice, porque para toda la mierda, bueno, ella es parte ya del programa, así como el rey del tamarindo, Meli Pastora también. Dice Ricardo Vázquez, todo en esta vida se paga, en el vasto escenario de la vida, cada excepción que realizamos es como sembrar una semilla. Y sí, cierto, ganadero, sembrar del destino, todo en esta vida se paga, ¿sí? Nada, dicen que es como un restaurante, no te puedes ir sin pagar.
0: Así es, ¿verdad? Así es.
1: Y en la vida sí es, ganadero, así debemos de saber que hoy estamos, mañana no estamos. Así que dele vida a su vida. El otro día me decía una persona, oye, ganadero, dice, yo estoy pagando un servicio funerario. Porque el día que yo me muera, no quiero que mi familia ande apurada buscando dónde me van a enterrar y si hay dinero o no hay dinero para los gastos funerales. Yo le dije, no, yo no, a mí que se peleen ahí, a ver que me va a enterrar. No, sí, piense que yo quiero que me entierren en mi rancho, quiero allá donde me trille el ganado, quiero, y sí voy a empezar a hacer ya mi tumba, porque pues ya la edad ya está, ya me está llamando, a veces me jala las patas Lucifer y le digo a San Pedro, ayúdame, no me dejes solo.
0: No lo dejes que se rime tanto.
1: No me dejes que se rime tanto.
0: Y luego los sopilotes que llegan allá a Desarrollo Rural también, andan ahí venteando.
1: Ayer ahí estaba el sopilotón ahí nomás, y yo le digo a la gente, mire, dejen un beneficiario, el sopilote anda bajito y les enseño el sopilotón ahí, abriendo las alas. Y, ay, córralo.
0: Oye, ganadero, eso dije, ahorita que me hiciste recordar lo que hablamos de ese tema de los beneficiarios hace días, pues que aquí están los tres haces, si no tienen beneficiarios, algo, aquí le ayudamos a ese que no tiene beneficiarios, aquí le ayudamos.
1: Somos, ¿verdad?, gente de confianza y de trabajo.
0: Más que nada de confianza y de trabajo, exactamente.
1: Así es que no se me agüite en este mundo. Miren, hay una cosa bien importante, el otro día me comentaba una persona que puso varios bienes a nombre de un hijo, póngalo con el usufructo vitalicio. Mientras usted está vivo, usted es el dueño. Ya que usted falte, pues va a pasar a ser de su hijo. Con el usufructo vitalicio, usted sigue teniendo los mismos privilegios y están a nombre de su hijo, pero usted sigue siendo dueño.
0: No, y también si quiere hacer cambio, lo puede hacer sin ningún problema.
1: En vida se puede.
0: Pero en vida, claro.
1: En vida se puede, en vida se puede. Miren, por eso... pero yo ya dejé el testamento, no le hace que usted deje, pero ese testamento déjelo así, con el usufructo vitalicio. Dice Evangelina, dice, hermoso el rancho, los cuates, bonitos recuerdos, sí, qué bonitos recuerdos todavía. Imagínate, Eva, allá vas a ir a tener que verme cuando ya esté descansando ahí en las praderas del rancho. Quiero que me entierren casi a unos metros de un ciruelo que yo mismo planté
0: y que están unas
1: ciruelas amarillas.
0: ¿De cuál rancho dices?
1: De los cuates.
0: De los cuates. No ahí donde tienes...
1: No, en la granja no.
0: No, yo pensé que en la granja.
1: No.
0: Ya quiere estar viendo que estén pase y pase los trailers y todos los camiones.
1: Me despiertan.
0: Me van a estar despertando, molestando ahí.
1: Allá en el rancho nomás el maullido de los coyotes, porque ahí pasando el arroyo está el cerro, la mesa, donde ahí había mucha cueva. Hay mucha cueva todavía y hay mucho coyote.
0: Mucho pelotito. Y pajaritos, ¿no?
1: Y luego se ahí en las higueras se nos unió una familia de sopilotes.
0: Ay, pues del
1: sopilotones, guayabo. Ahí se la pasan en la tarde, ahí sacando cangrejitos en el río, bañándose, porque se bañan también los sopilotes.
0: Sí, se bañan los sopilotes.
1: Ahorita con este calorón los ves ahí bañándose en los ríos. Y qué bonito, ¿no? Que mi papá siempre nos prohibió que matáramos algún sopilote. Porque son parte de que levantan. Miren,

0: cuando anduvo una campaña de que el sopilote era bueno para el cáncer, que les estaban dando recio. Eso es mentira, el sopilote no es bueno para el cáncer. Eso sí, eso es una vil mentira. ¿Para qué sacrificar un animalito que nos ayuda a limpiar el mundo, ¿verdad?
1: Acuérdate, ganadero, que hubo un tiempo donde en las cañas, me parece, había mucho problema de ratones, sí, ¿verdad? Y empezaron a poner en todas partes un veneno, un cebo envenenado. Entonces se morían los ratones, comían otro tipo de animales y estaban muertos.
0: Se murió.
1: Entonces
0: también
1: el sopilote llegaba y se los comía, y también el sopilote se envenenaba. Entonces hubo una época donde no se veía casi los sopilotes, no, pero fue precisamente por eso, ¿eh?
0: Los cebos envenenados. Los cebos envenenados. Gracias a Rafa por acompañarme esta mañana. Gracias, y le deseamos lo mejor allá al profesor Maximiliano Calvario, que se mejore. Profesor, los huevos de pata son muy buenos, tienen mucha proteína. Padre nuestro que estás en el cerro,
2: tú cuida las vacas y yo los becerros.
0: Buenos días.

0: Dirección del Campo, pero la labor continúa. Será hasta la próxima que el ganadero ganador llegue con más a Conexión 98.1 FM.
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1: 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Son las 7:02.

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0: Son las 7:05.

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0: Son las 7 con 18 minutos. 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
2: Nada mal, gracias por preguntar.

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2: Son las 7:21. 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
1: 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Son las 7:28.

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0: 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Son las 7:32.

Son las 7:43. 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

0: A partir de este momento, nos enlazamos con la conferencia mañanera de la presidenta de México, doctora Claudia Sheinbaum Pardo.
1: Ciencia, humanidades, tecnología e innovación. Claudia Curiel, secretaria de Cultura. Josefina Rodríguez, secretaria de Turismo. Zoé Robledo, director general del IMSS. Rommel Pacheco, director de la Comisión Nacional de Cultura Física y Deporte. Iván Escalante, procurador federal del consumidor. Y Gabriela Cuevas, coordinadora de los trabajos del Gobierno de México para el Mundial 2026. Ay, hoy tenemos. Le toca doble a Noemí, porque va a presentar lo de educación y lo de mujeres en la historia. Bueno, vamos a iniciar con Gabriela. Estamos a una semana, ¿no?, del inicio del Mundial. Y la verdad es que se han hecho muchísimas actividades. De lo que nos interesa mucho a nosotros, además de apoyar a la selección, que es que el Mundial no solamente sean los partidos que va a haber en México y ya se vaya, sino aprovechar el Mundial para fortalecer la actividad deportiva, particularmente el fútbol, desde los lugares más alejados hasta las grandes ciudades, y que las actividades sociales que hemos hecho alrededor del fútbol se queden, y que las niñas y los niños desde distintos lugares del país pues sean las canteras de los equipos de fútbol profesionales y de la selección. Mujeres y hombres. Bueno, vamos entonces primero con Gaby Cuevas.
2: Con su permiso, presidenta, buenos días a todas y a todos. Como bien lo comentó nuestra presidenta, estamos a solo 7 días de la inauguración de la Copa Mundial de la FIFA. A estas horas, en 7 días, ya estaremos viendo gente yendo hacia el estadio. Y hemos trabajado en 2 ejes fundamentales. El primero es la Copa Mundial de la FIFA 2026 y el segundo es el Mundial Social México 2026. Y en estos 2 ejes, el equipo del Gobierno de México ha metido muchos goles. Primero, hemos cumplido con todas las condiciones que fueron establecidas desde un inicio con la FIFA. Algunas de ellas, claro que las renegociamos, como ya les hemos informado, pero hoy podemos decir con mucha transparencia, con mucha claridad, compromiso cumplido. En cada uno de estos temas, o ya son compromisos que podemos ponerles palomita, o procesos que siguen de manera continua, como por ejemplo la emisión de visas, las llegadas de las elecciones. Y en este sentido se los dividimos el trabajo para tener una rendición de cuentas muy clara por cada una de las garantías. En la primera, que trata de permisos, migración, trámites de ingreso, nos hemos enfocado no solo del trabajo de escritorio, sino como bien nos indica la presidenta, llevarlo al territorio, llevarlo a la cancha. Y por eso hemos llevado a cabo simulacros y recorridos en todos los aeropuertos que serán sede, pero también otros que consideramos fundamentales para la implementación de esta Copa Mundial de la FIFA. Ahí están, desde luego, los 3 de la ciudad de sede, el Aeropuerto Internacional Felipe Ángeles y el Aeropuerto de Cancún. Dentro de los goles que destaca el Gobierno de México en este tema está, por ejemplo, la mejora en la expedición de visas. Es decir, no solo trabajamos con FIFA para que la expedición de visas a los jugadores, árbitros, árbitras, directivos de FIFA se pudiera hacer de forma más ágil, sino que nos metimos a revisar también los procesos de emisión de visas del Gobierno de México para el público en general. Aquí destaca, por parte de la Secretaría de Relaciones Exteriores, la visa electrónica para Brasil, que ha tenido extraordinarios resultados. En segundo lugar, también tenemos el sistema migratorio biométrico, que ya se aplica para más de 40 nacionalidades, que se usa de forma gratuita y que esto ha mejorado también los tiempos en los filtros migratorios. Y así, de la misma forma, está el formato estadístico para mexicanos, que lo tiene la Agencia de Transformación Digital. En cada uno de estos recorridos, en cada uno de estos trabajos, participaron desde luego todas las dependencias involucradas, las infraestructuras, seguridad, Profeco, Relaciones Exteriores, ANAM, los grupos aeroportuarios, los gobiernos locales, entre otros. México está listo también, y aquí coloca dos goles muy importantes que vimos a nuestra presidenta hace unas semanas y que son precisamente el tren Felipe Ángeles y la renovación del Aeropuerto Internacional de la Ciudad de México, que hoy todas y todos podemos constatar sus enormes cambios. Tuvimos 4 partidos de repechaje en Guadalajara y Monterrey, 26 y 31 de marzo. Esto nos sirvió para probar el trabajo realizado. Es decir, no es lo mismo tenerlo en papel, hacer los simulacros, sino que además ya lo tuvimos en tiempo real. Aquí los números no mienten. Por ejemplo, los tiempos de procesamiento en migración fueron de entre 20 y 25 minutos en Guadalajara y de 15 en Monterrey. Para las delegaciones deportivas, para las selecciones o sus equipos, fue para todo el vuelo en el que llegaban de 25 minutos. Estos tiempos no los tiene ningún otro aeropuerto en Norteamérica y no los ha encontrado FIFA tampoco en ninguna otra de las ciudades o países sede. Hemos trabajado también en los permisos de trabajo y leyes laborales. Aquí me voy muy rápido porque los logros están a la vista de todos y está, por ejemplo, el gran logro de la Secretaría del Trabajo para que las personas voluntarias en México tengan muchos mejores derechos y mucho acceso, muchos mejores beneficios que en otras ciudades sede. Y, por supuesto, está por parte de la Secretaría de Salud y de la Secretaría de Educación Pública la homologación de los certificados médicos para el personal que acompaña a las elecciones. Los temas fiscales ya los hemos comentado, hay grandes logros aquí por parte del Gobierno de México, si lo contrastamos sobre todo con los privilegios que dio el Gobierno de Peña Nieto. En materia de seguridad y protección, ya se ha expuesto aquí el Plan Kukulcán, hay muchísimo trabajo atrás. Nada más quiero informarles, en las últimas semanas tuvimos ya los recorridos y ejercicios de coordinación con los 3 niveles de gobierno en cada una de las ciudades sede y sumamos a Quintana Roo por el número de personas que están llegando como albergarse en Cancún, pero también por ser un espacio de sede centro de entrenamiento. La parte de derechos comerciales.

0: en las canchas y murales del Mundial Social. ¿Sí pasan la presentación de canchas y murales, porfis? Bueno, vamos empezando. Como saben ustedes, aquí comprometimos un total de 4.208 canchas. Hay quienes tienen sus dudas, no tienen por qué tenerlas. En primer lugar, tenemos 1.200 canchas que está trabajando directamente el Gobierno de México a través de la SEDATU, con apoyo también de CONADE, y que cuenta con un presupuesto asignado por nuestra presidenta de 2.000 millones de pesos, y que en la siguiente exposición tendremos detalle de esas 1.200 canchas. Aquí están las que están haciendo los estados, las entidades federativas, donde se destaca, por ejemplo, la Ciudad de México con 455, o el caso de Nuevo León con 515, o Guanajuato con 301. Aquí pueden tener el detalle de cada uno de los estados, cuáles se encuentran en proceso, cuáles ya se encuentran finalizadas. Y de aquí nos vamos a las que están haciendo las dependencias del Gobierno de México. Ya comenté las de SEDATU, pero la Secretaría de Turismo tiene 86, la Secretaría de Bienestar tiene 448, aunque la meta que tienen establecida ya con compromisos con municipios a través de la aplicación del FAIS va a llegar a 800. Y hay otras, las 2.174 que referí de las entidades federativas, más 50 que ha arreglado el Instituto Mexicano del Seguro Social. Sobre los murales en las entidades federativas, aquí hay el conteo que tenemos desde el Gobierno de México. Entre aquellas que se encuentran en proceso y las finalizadas, son 1.326. Aquí destaca sobre todo la Ciudad de México, Sonora, y muy pronto sabremos de otros estados, porque por ejemplo Oaxaca también estableció una meta muy importante y van avanzando muy rápido. La parte de los tequios por la tierra y murales mundialistas también han avanzado desde las dependencias del Gobierno de México. Destaca aquí el IMJUVE, que ha estado trabajando en distintas jornadas, unas de tequios, otras teniendo pues el mayor número de equipos jugando fútbol al mismo tiempo. Pero bueno, el IMJUVE tiene 4.645 murales, y comentaba de las entidades 1.326, con un total de 5.971 canchas. Es cuanto, presidenta. Ah, y le doy la palabra a la secretaria Adnavega.
1: Perdóneme. Con su permiso, presidenta, va a ser una presentación muy, muy breve de los datos que derivan de la exposición de Gaby Cuevas. Adelante, por favor. Esta es la distribución: 1.200 canchas, 799 nuevas canchas y 401 rehabilitaciones. Estamos en las 31 entidades del país. La única entidad donde no entramos fue Ciudad de México, por el volumen de canchas que también hará la Ciudad de México, 530 municipios. Se distribuyen de esta manera. Ya tenemos muchas canchas concluidas, estamos incorporando las de este fin de semana, que son 367 nuevas canchas ya concluidas para este fin de semana y 304 de rehabilitación, es decir, 671 canchas que estarán ya listas para lo que usted indique, presidenta, para echarlas a andar. La siguiente semana, del 7 al 13 de junio, 382 nuevas canchas y 93 rehabilitaciones, que nos da un total de 475. Hacia allá la segunda, en la tercera semana de junio, nos quedan 49 canchas que estaremos en proceso de concluir. Se ha tenido con las lluvias y demás estos temas, pero digamos, del universo total de 1.200 canchas, 49 serán un poquito más. Y si me permite, presidenta, tenemos un video que explica de mejor manera este avance.
2: Mundial Social llegó a tu comunidad. 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Con la construcción y rehabilitación de 1.200 canchas de fútbol mediante el trabajo conjunto de la SEDATU, la CONADE, Banobras, los gobiernos estatales y municipales. Este esfuerzo llega a 31 entidades federativas y más de 500

0: Estos espacios ponen en el centro a niñas, niños, jóvenes y personas de todas las edades
1: para fomentar el deporte. 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
0: y el acompañamiento de los vecinos y vecinas, transformando los espacios con apropiación de la comunidad, participando en su cuidado y vigilancia.
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3: Están muy emocionados, mi hijo quiere venir todos los días a las canchas.
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5: Estas canchas se quedan para nosotros y son para nuestros niños, y mientras les demos mantenimiento y sigamos con el compromiso, todas las generaciones que vienen van a poder seguir disfrutando estas canchas.
0: Gracias a ti, el Mundial Social 2026 hará que todo México juegue.
6: Que después del Mundial, pues quede todavía el amor por el deporte y que sigamos jugando fútbol, todas y todos.
7: Gracias, presidenta. Continuará el doctor Casanova.
8: Con su permiso, presidenta, buenos días a todas y todos. El Mundial Social ha sido una gran oportunidad para que la Secretaría de Salud siga promoviendo la prevención y la salud. Me pasa la primera diapositiva, por favor. Una de las primeras actividades que hicimos es tener dos botargas que ven que ahí, una que significa MUC, que en maya quiere decir energía, y otra que se llama Tohol, que tiene que ver con la salud ósea y el equilibrio entre la mente y el cuerpo. El haber seleccionado esas dos botargas es porque las actividades que va a desarrollar la Secretaría de Salud irán más allá del evento de la Copa Mundial de Fútbol y serán en forma continua durante toda la gestión. Pueden ver que se empezaron con 130 actividades y actualmente se han desarrollado 3.312 actividades de promoción a la salud y hemos tenido más de 750.000 participantes. La siguiente, por favor. Aquí hay algunos ejemplos. Hemos hecho rutas de la desaceleración del sobrepeso y de la obesidad, actividades con atletas de olimpiadas especiales, es decir, grupos vulnerables o con discapacidad intelectual, torneos con campeones paralímpicos, deportistas adaptados y educadores físicos, torneos con trabajadoras y trabajadores de la salud, y el más reciente, la Semana Nacional de Salud Pública. La siguiente, por favor. También hemos llevado a cabo torneos en todas las entidades federativas y con la inclusión de todos los sectores del Sistema Nacional de Salud. Hemos hecho torneos comunitarios, distintos tipos de cascaritas, competencias, caminata mundialista, desfile, carnaval de fútbol, clases de fútbol, dominadas, juegos de penaltis. Todo eso lo que busca es el bienestar de la población e insistir en la prevención. Tenemos un video, si podemos pasar, por favor.
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0: Muchas gracias.
1: Permiso, presidenta. Muy buenos. Muchas gracias. Muy buenos días a todas y a todos, y como lo instruyó la presidenta, los patios escolares también se convirtieron en verdaderas canchas de fútbol, y en el Mundialito Escolar 2026, entre el 18 de febrero y el 20 de marzo de 2026, se llevaron a cabo inauguraciones en todas las entidades con la participación de la comunidad educativa, donde se pudieron utilizar los estadios universitarios, los estadios de las escuelas, para poder llevar a cabo estos eventos inaugurales en cada una de las entidades. El Mundialito Escolar contó con la participación de más de 1 millón de estudiantes en todo nuestro país, lo que lo convierte en el torneo escolar de fútbol de mayor alcance nacional. 1,130,134 estudiantes, niñas, niños y adolescentes y jóvenes estuvieron participando, lo que implicó 28,621 escuelas que conformaron más de 92,000 equipos. ¿Cómo fue la participación? Tuvimos 4 niveles: primero en primaria, secundaria, media superior y superior. Es muy importante destacar que en todas las entidades hubo un nivel estatal en cada una de estas participaciones. Y lo que queríamos es que del patio escolar llegaran a un estadio nacional, y la semana pasada tuvieron lugar estas finales. ¿Cómo se desarrolló? En primaria y secundaria tuvimos la participación de más de 25,000 escuelas. Fue un torneo que inició intramuros, es decir, primero por escuelas, luego zonas escolares, municipales, regionales, estatales, hasta que llegaron a la final la semana pasada aquí en el Estadio Olímpico. Primaria y secundaria, 675,993 estudiantes. De educación media superior, 444,950. Y también del nivel superior contamos con la participación de más de 300 escuelas. Es muy importante destacar que quisimos que los patios escolares también fueran un espacio para el fútbol de las mujeres y de nuestras niñas, lo que implicó una participación del 43% del total nacional, con más de 490,000 niñas, adolescentes y jóvenes jugando fútbol. Del patio escolar al Estadio Olímpico, como mencionábamos, en el Estadio Olímpico Universitario se realizaron las 12 finales de primaria, secundaria, sub-14, sub-15, media superior y superior. Y además, y algo que también fue una tarea muy importante que nos encomendó la presidenta, es que el torneo escolar este, el mayor a nivel en la historia, también se convirtiera en visoría para detectar el talento de nuestras niñas y niños mexicanos. Y para ello le cedo el balón a mi compañero Rommel Pacheco.
2: Con su permiso, presidenta, buenos días a todas y a todos. La semana pasada estuvimos aquí presentando a grandes rasgos la numerología que Noemí el día de hoy explicó muy, muy, muy puntual. Y sumado a esto, junto con la Copa Escolar, se hizo la Copa CONADE, que estaba enfocada hacia el alto rendimiento, donde participaron 59,253 atletas en 2,963 equipos. Pero tanto esta numerología como la que ya presentó Noemí a través de la Secretaría de Educación Pública en estas dos copas que se llevaron a cabo, la presidenta el viernes mencionó nuevamente esta conexión que ella ve de cómo todos estos niños en un futuro quiere que sean y se vuelvan la cantera más grande de nuestro país, y poderlos conectar no solamente al deporte estudiantil y al deporte, háblese de la Olimpiada Nacional, donde va a albergar el alto rendimiento de estos niños, sino que un día puedan pasar a ser seleccionados nacionales y de ahí pasarlos a equipos profesionales, que es el sueño de cualquier niña y niño. Y en la siguiente lámina les explico un poquito el camino que ya se desarrolló. A través de FIFA, que es la Federación Internacional, y la Federación Mexicana, hay un recurso internacional que baja a la Federación, y con esta conexión que hicimos con CONADE para que el programa El Camino se disperse, y ya lo ha hecho en las 32 entidades, van y buscan, hacen una convocatoria y buscan a los niños desde la comunidad más recóndita a los que ya están en la ciudad hacia el alto rendimiento. Los visorían, se les da un seguimiento, y de ahí en las 32 entidades han salido 4,300 futbolistas observados, y de esos 107 son talentos, grandes talentos que seguramente en un futuro los vamos a ver. De ahí se conecta a la Copa Escolar y a la Copa CONADE, que ahí hubieron visorías tanto de la Federación como de la CONADE, que son los expertos en la materia, para poderles dar seguimiento, y del universo de 59,000, 2,963 equipos, pues ahí ya tenemos ese seguimiento donde estas campeones y campeones se irán de la mano. Y los campeones y campeones de estas copas, Copa CONADE, que son las categorías de 15 en adelante, son los que pasan a la Supercopa. La Supercopa, los ganadores son los que ya forman parte y forman la selección nacional, tanto varonil como femenil, y son los que representan a nuestro país en esas categorías. Y de ahí son canalizados ya los equipos profesionales, donde ya se les da un seguimiento y van a las canteras. En niños las categorías empiezan desde 14 y 15, donde no los pueden firmar porque todavía son menores, pero ya pueden ir a los dormitorios y canteras de cada uno de los equipos profesionales. Y de las mujeres de 17 para arriba es cuando ya se les da ese seguimiento, y de ahí brincan a lo profesional. Y bueno, es lo que esa conexión que la presidenta busca a través de estas canteras. Y les dejo un videíto de las y los ganadores de la final, que fue la semana pasada, miércoles, jueves y viernes en CU, donde los niños, al final, el mensaje que dijeron, se sentían en una gran final de fútbol, ya se sentían profesionales, y de que de aquí en adelante seguramente van a continuar sus carreras. Felicitar a todo el equipo, la verdad es que hemos trabajado de la mano, Gaby y todos ustedes, en este mundial que nos hemos coordinado. Con Salud me tocó ver el juego de fútbol de las botargas, maravilloso, divertido, y hay un balón conmemorativo que Sedato y CONADE hicieron, como vieron en el video. Y bueno, les dejo el videito y después les cedo la palabra a la doctora Rosabra. Muchas gracias, presidenta. No, esto no es solamente por el año mundialista, que eso es muy importante, y algo que nos encargó la presidenta, que sea un legado posterior al mundial y por los años. Tanto la Copa Escolar como la Copa CONADE van a seguir funcionando. ¿Por qué? Porque las vamos a absorber dentro de la Olimpiada Nacional, que cumple 30 años, se seguirá haciendo, ¿no? 30 o muchos años más, y la Copa Escolar se integra a los Juegos Escolares de Básica, Media, Media Superior y Superior. Y lo interesante es que con el nuevo sistema que la presidenta creó de bachilleres, los subsistemas ya forman parte. De hecho, una de las finales fue bachiller de Tamaulipas contra bachiller de Aguascalientes. Entonces, imagínense que todos forman parte de este gran proyecto. Y ahora sí, presidenta, les dejo el video. Muchas gracias.
0: Las campeonas y campeones de Copa CONADE y Mundialito Escolar son Copa CONADE, categoría sub-14 femenil, Nuevo León, sub-14 varonil, Aguascalientes, sub-15 femenil, IME, sub-15 varonil, Tamaulipas. Copa Escolar, categoría Educación Media Superior Femenil, Ciudad de México, Educación Media Superior Varonil, Tamaulipas, Educación Superior Femenil, UNAM, Educación Superior Varonil, UAM. Mundialito Escolar, categoría Educación Primaria Femenil, Jalisco, Educación Primaria Varonil, Nuevo León, Educación Secundaria Femenil, Baja California, Educación Secundaria Varonil, Baja California Sur.
3: ¡Gracias, Mundialito!
4: ¡Gracias, presidenta, por el apoyo!
5: Gracias.
2: Secretaria.
6: Permiso, presidenta. Buenos días a todas y todos. Yo os voy a comentar sobre la Copa Fútbol México, que es el primer torneo nacional de fútbol robótico de la CECITI, ya lo conocieron. Aquí los equipos construyen y programan robots autónomos capaces de jugar partidos de fútbol. respuesta que tuvimos fue estupenda. Recibimos 293 registros, 139 en la categoría ágil y 154 en la categoría abierta. Las propuestas fueron evaluadas por un comité técnico integrado por especialistas de diversas instituciones con la colaboración de la Federación Mexicana de Robótica. Como resultado, se seleccionaron 57 equipos provenientes de 43 instituciones educativas y de investigación. Del país participaron 24 estados. La gran final se llevará a cabo los días 25 y 26 de junio en el Centro Cultural Jaime Torres Bodet del Instituto Politécnico Nacional. Las y los ganadores recibirán diversos premios, tablets, drones, impresoras, audífonos y otros apoyos tecnológicos para que continúen su trabajo en robótica. Paralelo a la gran final, vamos a tener un segundo concurso. Es el reto de inteligencia artificial, denominado Visión por Computadora. En este desafío, estudiantes, investigadores y desarrolladores utilizan el modelo SAM-3 para analizar estadísticamente los videos de los partidos del torneo de fútbol robótico. Van a ver cuántos goles metieron, cuánto recorrió un robot, etcétera. Los equipos ganadores en esta modalidad serán anunciados durante la final nacional del fútbol robótico. Como parte del programa Rumbo a la Copa Fútbol México, se realizaron más de 500 actividades en todo el país entre enero y junio de 2026. Se incluyeron competencias de robótica, ferias tecnológicas, conferencias, talleres y encuentros de divulgación científica, que además son parte de un programa que nos indicó nuestra presidenta de permanentemente hacer divulgación en México, en todo el país, y ahora con el tema de robótica. Estas actividades han permitido que miles de estudiantes se acerquen a áreas como la programación, la robótica, la inteligencia artificial y las tecnologías emergentes. CCT aprovecha toda oportunidad, y esta es una gran oportunidad, el fútbol, que a tanto nos gusta a toda la mayoría de la gente, para que también, como parte de este entrenamiento, todo lo que se ha hecho en salud, en las diversas áreas, también tengamos presente la necesidad de aumentar, mejorar la educación en México, especialmente en ciencia, humanidades, tecnología e innovación. Muchas gracias. Vamos a tener un video, por favor, breve.
5: ¿Quién dijo que el fútbol solo se juega con los pies? Este año la verdadera magia ocurre con los circuitos y las juventudes de México. La final de la Copa Fútbol MX 2026 de la Secretaría de Ciencia, Humanidades, Tecnología e Innovación está por arrancar. Las instituciones de educación superior armaron sus propias canchas de innovación, creatividad y cooperación. Más de 550 eventos de divulgación científica, conferencias, talleres y exhibiciones se organizaron en cada rincón de México. El fútbol, junto con la robótica, no solo mete goles, también transforma vidas. Los equipos ya están definidos, listos para medir fuerza, técnica, habilidad, inteligencia artificial y lucir sus mejores jugadas para llevarse la anhelada Copa del Mundial Social de Robótica. Así que ya lo sabes, la cancha está puesta. Nos vemos en la gran final. 25 y 26 de junio.
6: Sigue eso, Robledo. IMSS, a meter gol.
7: Muchas gracias, presidenta. Muy buenos días a todas y a todos. En el IMSS, el Mundial Social cumplió su tarea. Hicimos comunidad, recuperamos espacios y convertimos canchas en semilleros en todo el país. Si nos pueden poner la primera. Fueron 64 espacios y canchas rehabilitadas para la práctica del futsal, el fútbol de salón, en 32 estados, en 39 municipios del país, con especificaciones oficiales de esta disciplina de futsal para espacios deportivos seguros y funcionales. Y también en la siguiente hicimos tres torneos. El torneo de fútbol de salón femenil más grande que se ha realizado en nuestro país. Participaron 320 equipos y 3,539 jugadoras. Se organizó exclusivamente para equipos femeniles en la categoría sub-21, con el propósito de ser la cantera para una selección nacional y participar en el próximo Mundial de Fútbol futsal femenil de la FIFA, que se llevará a cabo en 2029. Hubo también visoría y detección de talento. La final fue en el Parque Ecológico Lago de Texcoco. Las campeonas fueron la selección de Chihuahua. La que sigue, el otro torneo de fútbol fue el fútbol sin correr, en dos categorías, plata de 50 a 59 años y oro de 60 a 69 años. Es una modalidad de juego que surgió como una alternativa segura para personas adultas mayores. Los jugadores deben caminar en todo momento, no se permiten las entradas, las cargas bruscas o el contacto físico para reducir el riesgo de caídas y lesiones, priorizando el juego limpio y la técnica sobre la fuerza. Esta primera edición de fútbol sin correr fue un éxito, participaron 313 equipos de los 32 estados de la República y un total de 2,316 jugadores, son equipos mixtos. Se capacitó también a árbitros y a entrenadores en esta modalidad para que esta ya se convierta en una oferta permanente en el IMSS después del Mundial para el adulto mayor que quiere seguir practicando el deporte. Y el tercer torneo fue el de fútbol T21, un torneo de fútbol adaptado para niñas y niños con síndrome de Down. Se celebró en el Centro Vacacional de Huastepec, participaron 16 equipos, 148 jugadores y jugadoras de tres estados. Demostraron que el fútbol también es inclusión. El equipo campeón fue Tuneros de San Luis Potosí. Y también, en la que sigue, por favor, la Street Child World Cup. Fue una quinta edición de este torneo que se realiza desde el 2010, antes de cada mundial. México fue la sede y el IMSS fue el anfitrión. Este torneo se desarrolló desde el 6 de mayo en Huastepec. Participaron 28 delegaciones de 20 países y más de 300 jóvenes que encontraron en el fútbol una forma de salir adelante de situaciones difíciles, niños y niñas refugiados, migrantes, niños en situación de calle. La asamblea fue en el Teatro Hidalgo también del IMSS, la encabezó la presidenta Claudia Sheinbaum, acompañada de Bono y de The Edge de la banda YouTube. Y es la primera vez que todas las actividades de este torneo se celebran en espacios públicos. La final se jugó en el Parque Ecológico Lago de Texcoco. En la categoría varonil ganó Brasil, en la categoría femenil ganó la Selección de México. Y por último, dos invitaciones. El 30 de mayo inauguramos con el gobierno de la ciudad, en la sede de la Conferencia Interamericana de Seguridad Social, la CISA, allá en San Jerónimo, la exposición La Ciudad que no ha dejado de jugar, que recupera la memoria colectiva con fotografías y objetos de la gente que conservaron de los mundiales de México 70, del Mundial Femenil de México 71 y también de México 86. Estará hasta el 26 de julio allá en la CISA, de martes a domingo. Y también, a un lado, en la unidad de Independencia, en la unidad deportiva del IMSS de esta unidad, estará uno de los festivales futboleros. Habrá transmisión en vivo de partidos en pantalla gigante, activaciones deportivas, actividades recreativas, culturales en el Teatro Independencia, un ciclo alusivo al fútbol en el cine Linterna Mágica, y la entrada a todas estas actividades es totalmente gratuita. Le damos un pase atrás al portero que evita los goles al consumidor, Iván Escalante. Gracias.
8: Muchas gracias, Zoe. Con su permiso, presidenta. Bien, ¿quiénes quieren el Mundial? Seré muy breve. En coordinación con las dependencias y entidades del Gobierno de México, así como con autoridades estatales y municipales responsables de esta organización, la Profeco desarrolla distintas acciones como vigilancia, verificación, capacitación, monitoreo de precios, campañas de difusión y atención en aeropuertos y estadios para garantizar la protección de las personas consumidoras durante antes y durante de esta justa deportiva. En acciones de verificación y vigilancia hemos hecho 488 visitas de verificación en distintos comercios. El 95% de estos casos son por quejas de personas consumidoras. 343 visitas de vigilancia, 31,233 preciadores colocados, es decir, cuando identificamos algún producto que no tiene exhibido, no tiene a la vista el precio, nosotros se lo colocamos, 5,700 decálogos en estos establecimientos para que las personas conozcan sus derechos, y se han dado 3,412 asesorías por correo electrónico, teléfono del consumidor y oficinas en los estados donde tenemos oficinas. Tenemos 38 oficinas. Adelante. Bien, se han dado capacitaciones a nivel interno a 400 servidores públicos para darles a conocer medios alternativos de conciliación, quejas procedentes e improcedentes, políticas de compensación y derechos de personas consumidoras en servicios de telecomunicaciones, y se han realizado 23 sesiones de proveedores responsables, esto es muy importante, a las cámaras de comercio de Ciudad de México, de Guadalajara y de Monterrey, así como empresarios hoteleros, restauranteros y de bares y proveedores de transportes terrestres. Y además, se está fortaleciendo el teléfono del consumidor con el apoyo de un centro telefónico para traducción inmediata y así poder atender también a los turistas que estén por acá durante estos días. Adelante. Atención cercana, se van a instalar módulos de atención en los estadios sede y brigadas itinerantes en los FanFest para atender a todas las personas, y se está fortaleciendo las unidades que ya tenemos en las dos terminales del Aeropuerto Internacional de la Ciudad de México, en el Aeropuerto Internacional Felipe Ángeles y en los aeropuertos de Guadalajara y de Monterrey. Adelante. También tenemos un monitoreo de precios. ¿Quién es quién en los precios en el mundial? En donde estamos monitoreando más de 274 mil artículos que pueden ser utilizados como botanas o bebidas para estas reuniones que se van a realizar. Y tenemos publicados precios mínimos y máximos en cada una de las ciudades. Esto no solamente, aquí pusimos a manera de ejemplo algunos precios de exactamente el mismo producto. Aquí tenemos mínimos y máximos en Ciudad de México, Guadalajara y Monterrey de tres productos. No me voy a detener ahí. Ahí está el QR para que puedan consultar todos los monitoreos que estamos haciendo para, en este caso, este especial para la justa deportiva. Adelante. Bien, como lo anunciamos el lunes, sacamos ya también la revista del consumidor especial del Mundial Social. Adelante. Y finalizamos con tres acciones muy importantes. Se desarrolló un sitio web, mundialsocial.profeco.gob.mx, en donde ahí ponemos todos los consejos, toda la información, consejos para viajes, monitoreo de precios y también un enlace para atención a personas consumidoras. Se están realizando, ya se están colocando carteles para informar sobre derechos y medios de contacto bilingüe, y se tienen diversas campañas de promoción de derechos y prevención de fraudes. Acabamos de lanzar el fin de semana una en colaboración con Meta, con Canaco, Servitur y Amazon. Adelante. Sería cuánto, y ahora le doy el uso de la palabra a la secretaria de Cultura, la licenciada Claudia Curiel. Con permiso.
9: Muchas gracias, presidenta. Muy buenos días, con su permiso, presidenta. Por parte de la Secretaría de Cultura, en el marco del Mundial Social, cuyo objetivo es dejar un legado más allá de una coyuntura deportiva, la Secretaría de Cultura trabajó de verdad de manera intensa para recibir a los visitantes nacionales, a los visitantes internacionales, pues a partir de una programación de la Grandeza Cultural de México, con patrimonio, recintos fortalecidos y experiencias abiertas al público. Esta agenda combina dos componentes. El primero es que se hizo una inversión de 400 millones de pesos, alrededor de 400 millones, para atender áreas de servicio y temas de patrimonio en 46 zonas arqueológicas, 15 museos y restauración también de 12 juegos de pelota emblemáticos en el país, con mejoras en la accesibilidad, en la señalética, espacios museográficos, salas de acervo y, por supuesto, los espacios de atención al público. Esta inversión también permitió espacios fundamentales en dos entidades del país. Vamos en el siguiente, por favor. Se arregló, por ejemplo, el lunes haremos una visita a Teotihuacán, donde hubo una inversión considerable que ahorita voy a explicar. Hubieron también trabajos en el Templo Mayor, en Tula, en Cuicuilco, en el Museo Nacional de Antropología, en Bellas Artes. Y como pueden ver en ese mapa, pues son las zonas arqueológicas en 46 lugares especiales. Y por favor, seguimos avanzando. Por ejemplo, en Teotihuacán, que es algo muy importante, hubo una inversión de alrededor de 37 millones de pesos, lo cual es un plan integral. Esto no termina ahorita, seguiremos, por supuesto, con partes fundamentales de conservación, pero en este caso hay una transformación muy importante, por ejemplo, en las taquillas, en los sanitarios, en la señalética, hay una cartelera ya que vas a poder descargar con puntos Wi-Fi, donde escoges pues tu recorrido, cuántas horas, cuánto tiempo quieres estar ahí, al público, si es para niños, está traducido a varios idiomas, también a lenguas, y hay un nuevo museo de la grandeza teotihuacana que vamos a poder recorrer. Nada más por poner un ejemplo, hay una pelota del juego de pelota del INAH que tiene 3.500 años y los invitamos a que vayan a ver a los tres museos que tiene Teotihuacán, restaurados con nueva museografía. Seguimos, por favor. Además, bueno, pues con toda la maravillosa infraestructura que tiene la Secretaría de Cultura, con más de 185 museos, se hizo una programación muy interesante de 281 actividades, evidentemente de historia, de arte, de patrimonio y de culturas vivas. Del 10 al 17 de junio vamos además a incrementar las noches de museos en 17 espacios para que puedan ir en horarios nocturnos, lo puedan disfrutar, y en 11 museos que son de los principales, por ejemplo, Antropología, Bellas Artes, Museo del Templo Mayor, estamos extendiendo el horario hasta las 19 horas para que pues los visitantes nacionales e internacionales tengan oportunidad de visitarlos. Avanzamos, por favor. También ya habíamos comentado en algún momento, hay rutas del muralismo mexicano especiales, incluyen espacios desde San Ildefonso, Bellas Artes, el Palacio de Bellas Artes, perdón, el Mercado Abelardo Rodríguez, que también tiene murales muy importantes, y toca también al Poliforum Siqueiros. Avanzamos, por favor. Agenda de exposiciones que quiero mencionar, porque sabemos que hay muchos museos. Además de que se sacaron a flote las maravillosas colecciones permanentes que ya tiene el Instituto Nacional de Bellas Artes, con una revisión pues contemporánea, inclusiva de lo que es nuestro país, hay varias que quiero recomendar. Por ejemplo, en el MUNAL está una que se llama México, Ruta y Destino, que habla del imaginario de México a través del turismo, y tiene restauraciones importantes de un mural de Covarrubias que durante 41 años no se había expuesto y que ya está restaurado, así como el único mural de Dr. Atl. En fin, váyanse a dar una vuelta ahí. Se acaba de inaugurar una exposición especial de Roberto Montenegro en Bellas Artes. Tenemos en el Museo de Arte Moderno también obras emblemáticas de la colección permanente para que puedan visitarlo. El ritual de juego de pelota de Tenochtitlan en el Museo del Templo Mayor, ese es muy recomendable. Y hay una también de arte chicano en Bellas Artes, que por primera vez en el Palacio de Bellas Artes se da espacio a las y los colectivos de muchos de los migrantes y artistas de México y México-estadounidenses. Avanzamos, por favor. La programación también incluye en zonas arqueológicas especiales en las ciudades mundialistas, por ejemplo, en Huachimontones, en Boca de Potrerillos, y unas experiencias especiales que se llaman amaneceres arqueológicos. ¿Qué quiere decir? Que se va a abrir mucho más temprano para que puedan pues vivir la experiencia de un amanecer en, por ejemplo, Xochicalco, Tula, Cuicuilco, y además van a haber también demostraciones del juego tradicional de pelota. Hoy inauguramos con original en el Complejo Cultural Los Pinos, que es el mercado de arte popular más grande de América Latina, y además va a reunir a más de 500 artesanas y artesanos con distintos formatos, textiles, arte utilitario. Los invitamos en el Complejo Cultural del jueves al domingo. Y otra maravillosa sorpresa es que a partir del miércoles que viene ya van a poder visitar el Museo Textil de los Pueblos Indígenas y Afromexicanos, que está justamente aquí enfrente del Templo Mayor y que se integra al circuito de museos y que será parte de una agenda muy importante, porque ahí se da valor y se pone al centro parte fundamental del patrimonio vivo de México. Es cuanto, presidenta. Gracias. Josefina, perdón.
10: Muy buenos días a todas y a todos. Con su permiso, presidenta. Bueno, pues de parte de la Secretaría, siguiente, por favor. Se creó junto con la Agencia de Transformación Digital una aplicación que además, como lo ha dicho la presidenta, es un legado, es única en el mundo. Ninguna ciudad, ningún país, sea de mundialista, ha tenido este modelo de aplicación. ¿Por qué? Porque está dividido en tres partes. La primera, que es Conoce México, que es la más importante. La segunda, información del mundial, que solamente lo tenían las aplicaciones sedes mundialistas. Y servicios de ayuda, donde están todos mis compañeros, desde movilidad, migración, Profepo, lotería, etcétera. En la parte de Conoce México van a tener 290 rutas para el aficionado, donde el visitante, el turista mexicano e internacional, va a poder conocer todo México, rutas gastronómicas, textiles, zonas arqueológicas, museos y en fin. También tendrán kioscos México Contigo, donde están atendidos por Jóvenes Construyendo el Futuro. Más de 2,300 jóvenes junto con la Secretaría de Trabajo están atendiendo al turista, resolviéndole pues completamente todo. Tenemos un centro de atención 24/7 de información turística, desde qué comer, qué hotel puedo reservar, en dónde es la sede, en fin, es el 079, además obviamente del 078, perdón, además del 079. Hay un micrositio del Mundo Maya. En esta aplicación vas a poder comprar Tren Maya, hotel, mexicana, y hacer un paquete de 1, 2, 3, 4, 5 días, o 7 o 14. Y también tienes una cartelera de los imperdibles. Así que aquí tienes todo el atlas turístico de nuestro país. Yo ya está disponible, los invito a que la bajen. Se llama México Invita. Luego, como segundo, Fiestas México, donde vamos a poder vivir el mundial. También la presidenta lo ha dicho, no solo serán los FIFA Fest sede, sino tenemos 157 municipios con transmisión de partidos, gastronomía, cultura de los 32 estados. Tenemos México de Mis Sabores, un evento sin precedentes en Campo Marte, donde juntamos a cocineras tradicionales y chef las 5 semanas, del 11 de junio al 19 de julio. Estarán desde los sabores del mundo maya, la carnita asada y el norte, los sabores del centro. En fin, todos estamos aquí reunidos y sobre todo dando a conocer la gastronomía mexicana. Y ahí también está Itacate. Itacate es gratuito en Campo Marte, donde también estaremos con pues la transmisión de partidos y donde los antojitos, la garnacha y todos los derivados del maíz podrán turistear con el estómago nuestros visitantes. El Centro Cultural Los Pinos, junto a la Secretaría de Cultura, estará la cocina de humo del 11 al 14 de junio. Y se hicieron 3 récord Guinness en torno al mundial que dejaron un legado en los estados. La primera, la imagen más grande de una playera formada por personas, que fue en Chiapas. La clase de fútbol más grande, que fue aquí en el corazón, la Ciudad de México. Y recientemente el mural interactivo de fútbol más grande del mundo, que está en La Paz, Baja California. Así que ya estamos todos listos. México Invita, porque México está de moda. Y los dejo con este video. Gracias.
11: 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Información de los 32 estados, así como las 3 sedes mundialistas. Conoce el Atlas Turístico. Elige tu destino favorito y súbete al Tren Maya para descubrir las maravillas del sureste de nuestro país. También pondremos a disposición del público los kioscos México Contigo, apoyo en caso de pérdida de documentos, atención migratoria y más. No te puedes perder eventos increíbles como México de Mis Sabores, en Campo Marte, donde podrás recorrer el país a través de su gastronomía con los sabores más representativos de cada estado. 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Con la participación de más de 150 destinos de toda la República Mexicana, descubre las Fiestas México y vive la emoción del fútbol, gastronomía, cultura y experiencias que celebran la pasión futbolera y la riqueza de México. Presentamos 3 récords Guinness que reflejan la grandeza de nuestro país. La imagen humana de la camiseta de fútbol más grande en Chiapas. la clase de fútbol más grande en el Zócalo de la Ciudad de México y el mural interactivo de fútbol más grande del mundo en Baja California Sur. Sigamos demostrando por qué México está de moda.
12: Listo. Como ven, muchísimas actividades. Dicen sobre el tema y luego preguntan y preguntan otra cosa. Ya los conozco. Nada. A ver, vamos a quien no haya preguntado recientemente. A ver, aquí el compañero.
13: Sí. Muy buenos días, presidente. Buenos días. Armando Jefferson de Publimetro. Pues preguntarle de entrada sobre estos avances del Mundial Social, si nos pueden detallar un poquito más sobre cómo van a funcionar las canchas. Entiendo que son más de, bueno, casi cerca de 800 nuevas construcciones y otras tantas más rehabilitadas, sobre todo porque pues durante esta temporada pues los mexicanos nos llega la fiebre mundialista y pues queremos ir a echar la cascarita. Entonces, si nos pueden dar más detalles sobre cómo van a funcionar.
12: Hay una página donde están todas las canchas, a ver si la pones. En algunos casos se les dejan a los municipios para que ellos operen la cancha o a los estados, y en otros casos es CONADE quien se encarga de orientar y de coordinar el trabajo en las canchas. Miren, ahí está, canchas por estado. Por ejemplo, Campeche, a ver. Ah, nada más está el número de canchas, pero hay una de fotografías, de todas las fotografías. Pregúntale a Rosa Isela, ¿o la conoces tú? A ver, el botón amarillo, ahí. Ver lugar, ahí sí, ahí está, ver lugares de Campeche. No, esos son los murales. A ver, regrésate. Perdón. A ver, acá, a ver. Acá dice, ver todas las... Uy, tienes que registrarte. A ver, háganlo, por favor, para que los podamos ver. ¿Cuál es la página, Belmont? La dirección de la página. Mundial Social es la página, y ahí pueden ver todas las canchas que se rehabilitaron, las que todavía están por rehabilitarse en cada uno de los estados de la República. ¿Cuántas hiciste? Perdón, Edna. 1,200 la hicimos desde el gobierno de México con la SEDATU, y otras se hicieron a través del IMSS, y otras ya se hicieron a través de las entidades de la República. Son cerca de 4,500 canchas las que se hicieron en todo el país.
13: Bien, si bien esta estrategia es pues una punta de iceberg para poder pues formar los semilleros de fútbol, preguntarle pues qué más podemos ver por parte del gobierno federal, incluso para que el fútbol en México sea percibido como la charrería, el mariachi o la música regional.
12: Es muy importante que se sepa que la Federación Mexicana de Fútbol no depende del gobierno. Es una entidad privada de los clubes de fútbol, principalmente privados. La FIFA se coordina con la Federación. ¿Por qué no explicas eso, Romel, para que se conozca?
2: Como bien menciona la presidenta, las federaciones son asociaciones civiles que están inscritas a federaciones internacionales y tienen su propio sistema, su propia reglamentación, y se vuelven órganos colaboradores del Estado si tienen el registro único del deporte y tienen que seguir ciertos reglamentos y ciertos requisitos. Cuando eso sucede, son susceptibles a apoyo, recursos, y el día de hoy tenemos un convenio con la federación para lo que ya estamos haciendo a través de la CONADE. La Olimpiada Nacional, la Paralimpiada Nacional, los Juegos Escolares, se coordinen con estas. Contestando a la primera pregunta que dijiste de estas canchas, ¿qué va a pasar con ellas? Como bien mencionó la presidenta, muchas se les adjudica, se les queda a los municipios para su resguardo, pero lo importante de esto es que el levantamiento fue a través de SEDATU CONADE, pero de la mano con los institutos del deporte de cada estado, y ellos a su vez se coordinan con los institutos municipales cada uno de los municipios, para que haya un seguimiento, y nosotros les vamos a pedir el seguimiento de esas actividades, que se pueden volver clubs, ligas, activaciones, y tenemos un programa que a través de CONADE, que es Ponte Pila, SEDEM, que va hacia municipios y escuelas, que estos dos también van a estar desplegados en los municipios o en los estados que se requieran. Gracias, presidenta.
13: Bien. Y también...
12: Es decir, es importante que se sepa. La Federación Internacional de Fútbol Asociación, la FIFA, pues tiene a algunos países que están incorporados a la FIFA. Es la Federación Internacional. Hay otras federaciones internacionales para otros deportes. En este caso participa la Federación Mexicana de Fútbol y en esa federación participan los equipos, pero es algo completamente aislado del gobierno. Tienen vinculación con la CONADE, pero el gobierno no participa en nada que tenga que ver con la selección nacional, sino es de la propia federación. No es que la presidenta va a decidir quién va a jugar o quién no va a jugar, o Rommel, o no. Ellos tienen sus propias reglas y pues tienen que seguir algunas reglas para poderse registrar dentro de la FIFA y tener coordinación con la CONADE. Entonces, por eso yo he estado diciendo, sería muy importante que los clubes de fútbol, América, Pumas, Pachuca, todos los clubes de fútbol de la primera división, no sé si se siga llamando así, primera división, tengan sus escuelas, sus propias escuelas, para que ellos mismos tengan también sus propias canteras, sus propios semilleros de fútbol. No todos los equipos tienen sus semilleros, pero lo importante es que un niño que juega en un lugar apartado de cualquier lugar del país, pues pueda tener la oportunidad de llegar a la selección nacional. Y eso es solamente haciendo desde abajo el fútbol para llegar a la selección. Bueno, esa es una parte. La otra parte es lo que hacemos desde el Gobierno de México, vinculado con todas las entidades de la República y todos los municipios del país, que es las distintas actividades, y por eso le llamamos Mundial Social. El Mundial Social, pues son las actividades que hizo el IMSS, las actividades que se hicieron con las entidades de la República para los partidos de escuelas, para los partidos sociales, para los partidos de mujeres, para los partidos de adultos mayores. Es decir, se hicieron una cantidad de actividades que ya se presentaron que tienen que ver con ese Mundial Social. Y el objetivo es que en estas canchas que hicimos y otras canchas que ya existen, se siga jugando fútbol y la CONADE también tenga su propia selección, sus propias finales a través de la Olimpiada Nacional, y de ahí pues la relación con la federación. Pero están separados.
13: Bien, en otro tema, si me permite, presidenta, en esta semana en la Ciudad de México se pues anunció que no va a haber clases el próximo jueves 11 de junio por el debut de la selección nacional. Preguntarle si a nivel nacional se contempla pues que se decrete esto en el tema de las escuelas como primarias, secundarias y preparatorias, y si en el caso de los pues trabajadores de la iniciativa privada, pues si se puede hacer un llamado o haría un llamado usted para el tema del home office o trabajar al mediodía.
12: El me van a preguntar si va a haber mañanera el día de la inauguración. Bueno, el gobierno de la Ciudad de México entró en contacto con Secretaría del Trabajo para dar algunas facilidades para los trabajadores del gobierno, que es más fácil. En el caso de los trabajadores de la iniciativa privada, tiene que ser a partir de las propias empresas, porque si se declara un día no laborable, entra a la Ley Federal del Trabajo y tienen que darse pues horas extras, en fin, si se trabaja. Entonces, es una condición pues distinta, pero se está orientando en general a que los días del partido, la inauguración, los partidos en la Ciudad de México, los partidos en Nuevo León y los partidos en Jalisco, pueda haber pues esta suspensión de clases y alguna orientación para que no se pueda ver el partido. Ya a nivel nacional pues ya es distinto, ya cada estado tiene que tomar su propia decisión, y lo importante pues además es que no haya, que se den todas las condiciones para que se pueda desarrollar la inauguración y todos los partidos.
13: Y También, si me permite, para el secretario de Salud o para quien guste responder, presidenta, son 5.5 millones de turistas que van a llegar al territorio nacional con la esperanza de pues ver esta tercera inauguración mundial en el Estadio Azteca, pero también ellos se enfrentan a enfermedades regionales, por así decirlo, como el dengue, el Zika, incluso el llamado mal de Moctezuma o también llamada o conocida como la diarrea del viajero, pues preguntarle cuáles serían las recomendaciones para los viajeros que van a venir a nuestro país y si en el caso de, ante los recientes casos de sarampión, estarían vacunando a los turistas que vengan a nuestro país.
14: Déjeme tomar la última, la del sarampión. Lo que es importante es que la gente esté vacunada antes de llegar, no necesariamente al vacunarse porque no alcanza a tener inmunidad. No, pero el mensaje que es muy importante es que desde enero venimos trabajando en las medidas sanitarias y la atención médica. Hay toda una red en la que se incluye el IMSS, el IMSS Bienestar, el ISSSTE, no nada más en donde ocurren los partidos, sino en toda la República, y tenemos brigadas en cada uno de ellos y tenemos atención telefónica en el 911 en las 24 horas del día. Están distribuidos por 24 horas, los 7 días de la semana, los grupos para atender cualquier emergencia. Tenemos los insumos necesarios para cada uno de ellos y estamos teniendo reuniones semanales antes de que empiece la Copa Mundial y va a haber puestos las 24 horas, los 7 días de la semana durante todo el evento y habrá atención médica para cualquiera que lo requiera. Y yendo en el espectro desde una diarrea hasta un accidente, se ha tenido en cuenta todas las posibilidades de lo que pueda ocurrir.
13: Y por último, presidenta, si me permite, sabemos que la Ciudad de México es altamente sísmica. Preguntarle en el caso de los turistas si la alerta sísmica podrá llegar a su teléfono.
12: Sí, sí, sí. A ver, todos los mexicanos, hay turismo de millones de personas todos los meses. Entonces, si van a venir más personas, qué bueno. Y hay todas las medidas preventivas que se requieren. Entonces, no hay, digamos, algo particular de qué preocuparse, a menos que la Organización Mundial de la Salud diga, bueno, esta enfermedad hay que tomar en cuenta, como es el caso de las medidas que se tomaron recientemente por el tema del ébola. Pero en realidad no hay. Qué bueno, pues, que vengan muchísimos turistas a México y que conozcan México.
13: Gracias.
12: Bueno, vamos por acá, de este lado. A ver, la compañera.
15: María. Presidenta María Rivera de Enfoque. Yo quisiera preguntarle sobre ayer el acuerdo que tuvo.
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12: El jitomate se siembra en cerca de 25 estados de la República. Ayer estuvieron productores de 18 estados. Cuando hay un agricultor que siembra jitomate, normalmente tiene alguien a quien se lo venda. Muchas veces ese alguien a que se lo vendes es un intermediario, que a su vez lo lleva a otro intermediario, que a su vez lo lleva finalmente a la central de abasto o de la central de abasto a la tienda de autoservicio o del intermediario a las tiendas de autoservicio. Entonces, lo que estamos buscando es disminuir esos intermediarios, que haya un acuerdo directo entre el productor y el que vende el jitomate. Se hacen

0: nuestro país. Fue similar a lo que acordamos con el maíz. Y además, capacitación y algunas otras acciones por parte del gobierno. Y vamos a seguir trabajando con ellos para ver de qué manera puede aumentarse la productividad de la siembra del jitomate y que garanticemos que este año se siembre jitomate para que en la cosecha haya suficiente y no se eleven los precios.
1: Pero ¿se puede calcular o prever cuánto podría aumentar la producción que también lleve a la baja del producto? ¿Cuánto tiempo llevaría, por ejemplo, eso? ¿O podríamos ver precios distintos?
0: No, es para esta siembra. De hecho, se está sembrando en algunos estados en este momento el jitomate. Y el objetivo es en este momento hacer… Ah, también hay un acuerdo para que los insumos que tienen puedan disminuir de precio. Entonces, en este momento se está haciendo el acuerdo para que la siguiente cosecha pueda haber mucho más jitomate.
1: ¿Y cuánto costará aproximadamente?
0: Bueno, es muy difícil decir cuánto costará, pero si hay más producción de jitomate, pues van a bajar los precios.
1: Bueno, ya no se verían entonces los niveles de ahorita de más de 50 pesos. Ese sería el objetivo.
0: ¿Cómo?
1: El costo que tiene actual ahorita el jitomate, que es alrededor de los 50 pesos, ¿cuánto tiempo podría mantenerse de verse ya los primeros resultados?
0: No,
1: de
0: esto que estamos haciendo ha disminuido el precio. A ver si, no sé si tienes por ahí la lámina que presentó el lunes, Iván. Ahí está. El precio máximo llegó a 58. En algunos lugares se llegó a vender a 100 pesos el kilo de jitomate, una barbaridad. Pero en promedio, porque este es el promedio nacional, fue 58, ahorita está en 48. Y el objetivo es que siga disminuyendo. ¿Cómo? Pues con estos acuerdos generales que estamos tomando y algunos otros apoyos que esperamos poder desarrollar en acuerdo con todos los productores de jitomate.
1: Okay. Presidenta, bueno, podríamos considerar que en otros temas en la política que ya prácticamente podría declararse que se ha comenzado esta contienda electoral para el 27, ayer la aparición del presidente López Obrador con esta carta en donde, bueno, pues reafirma
0: que
1: da su apoyo precisamente por todos los ataques que ha recibido su gobierno, pues tanto nacionales como internacionales, este ambiente que al final, bueno, pues se ve, está recrudeciendo, está aumentando. ¿Qué lectura darle a la aparición del expresidente López Obrador en este, bueno, pues apoyo que está incondicional al gobierno y sobre todo para pues responder en cierta forma a toda esta ondanada o ola de ataques que ha tenido el gobierno?
0: Pues tiene que ver como con lo que hemos estado diciendo desde hace un mes. El domingo en el Monumento a la Revolución y en todas las plazas, o por lo menos una plaza pública de todo el país, en las 31 entidades, Coahuila no, porque tiene elecciones este fin de semana, pero tiene que ver con esta ofensiva de la que hemos estado hablando. Entonces, a ver, pon la carta. Lo dije yo el domingo en el Zócalo. La pregunta es, primero, lo que ocurrió en Chihuahua. Después, la solicitud urgente de detención con carácter de extradición de 10 ciudadanos mexicanos, entre ellos 3 autoridades electas o elegidas en funciones. Eso nunca había ocurrido en México, nunca. Con ello se desata una campaña muy fuerte que continúa en las redes sociales y prácticamente todos los medios de comunicación, prácticamente, con sus excepciones. Que lo que dicen es narcopartido, narcogobierno, tomando esto que viene, desde mi punto de vista, de los sectores más de derecha, de la ultraderecha en Estados Unidos, vinculados con una parte del gobierno. Para que por sus elecciones de noviembre de 2026, que quieren usar a México como parte de su retórica en la elección, y para aliarse con la ultraderecha en México para la elección del 2027. En el domingo yo lo dije como preguntas, ¿no será que? Y tenemos derecho a dudar. Porque históricamente, ¿a qué?

0: querido haber injerencia con el pretexto del narcotráfico. Tanto que leí aquí las memorias de Miguel de la Madrid, de lo que él pensaba que había sido su relación con el entonces embajador de Estados Unidos en México. Que en efecto lo dice muy claramente, quieren usar este tema como un pretexto para intervenir en asuntos en México. Lo dije muy claramente. Y dije, ¿quién es el que pone y quita autoridades en México? El pueblo. Claro. Si hay denuncias de algún funcionario, servidor público, en México se investigan y se procede. ¿Cómo se ha hecho desde que llegamos? Si hay una denuncia que procede, que tiene pruebas, se procede a la detención de algún funcionario. Pero suponer que todo lo que diga una oficina del Departamento de Justicia de Estados Unidos es verdad por el solo hecho de decirlo, pues entonces vamos a seguir pensando que es verdad todo lo que hagan y vamos a permitir que quien defina el futuro de México no sean los mexicanos, sino sea el exterior. Por eso dije, no es un asunto de Sinaloa. Es un asunto de soberanía. ¿Quién pone y quién quita? Lo he dicho desde hace pues ya más de un mes aquí. Y también he dicho, si fuera un gobernador de oposición, diríamos exactamente lo mismo, en funciones. No importa si fuera del PAN, del PRI, de Movimiento Ciudadano. Si viniera de fuera del Departamento de Justicia una solicitud para alguno de ellos, diríamos, ¿dónde están las pruebas? Cuando ocurrió lo de Cienfuegos, lo del general Cienfuegos, que fue detenido en Estados Unidos por la DEA, el presidente López Obrador habló con el presidente Trump, lo dice ahí en su carta. Y el presidente Trump dijo, a ver, envíenle las pruebas a México y que sea juzgado en México. Se hizo público todo el expediente que venía del Departamento de Justicia de los Estados Unidos. Y se demostró con todo el expediente que no había ninguna prueba. Y aquí la Fiscalía General de la República dijo no hay pruebas, pero se hizo público, abierto a todo el pueblo de México. Pero ya tenemos un antecedente. Y hay muchos otros antecedentes, ¿eh? Muchos otros. Pero es la primera vez que es para un gobernador en funciones, para un presidente municipal en funciones, para un senador en funciones. Si hay responsabilidad, pues que lo investigue la Fiscalía General de la República. Pero no tenemos por qué tomar a ciegas lo que se pide. Porque entonces, como lo dije, son ellos, después vienen otros gobernadores, de cualquier partido, ¿eh? Y después vienen otros, y después vienen otros, y después vienen otros, y después. ¿Y entonces quién decide en México? ¿El pueblo de México o el Departamento de Justicia de Estados Unidos? Es muy relevante. Claro, la oposición ha querido decir que la presidenta quiere tapar a cualquier persona. No es cierto que la propia fiscalía abrió su carpeta de investigación, pero se suman a esta oleada contra el gobierno de México, contra el expresidente López Obrador o el presidente López Obrador y contra la transformación. Y el objetivo es decir, es que están ligados al narco. Bueno, les voy a poner aquí antes de leer la carta, todas las cabezas de la delincuencia organizada que fueron detenidas durante el sexenio del presidente López Obrador. y algunas de ellas que fueron extraditadas. Digo, para todos estos, ¿se los puedes pasar para que a todos los compañeros? Del Cártel Pacífico, Cártel Jalisco Nueva Generación, Cártel del Golfo, Cártel del Noreste, Santa Rosa de Lima, Los Rojos, Arellano Félix, la empresa. Y nada más se está hablando de cabezas, porque son alrededor de 680 detenciones que se hicieron del 2019 al 2024. Si hubiera habido una colusión, pues entonces ¿por qué se detienen? Entonces, esta es la narrativa que han querido poner. Les voy a poner a lo que dice Silva Herzog Márquez, que es increíble.
1: Bueno, lo hace a mi juicio porque Donald Trump finalmente dio en este golpe en el centro de gravedad del régimen. No es un gobernante de un estado por ahí que tiene una cierta dinámica en ese espacio, sino que es la representación de una estrategia política y de la alianza entre Morena y el crimen organizado. Pero esa vinculación tiene un padrino, y el padrino es Andrés Manuel López Obrador.
2: Sí, no, yo estoy de acuerdo con.
0: Imagínense nada más. O sea, no es, a mí me da risa, la verdad, mucha risa, porque como no tienen otra cosa, como no tienen vínculo con el pueblo, como no lo tienen, entonces se inventan estas barbaridades. Claro. Esto que dicen, pues está vinculado con la ultraderecha mexicana, con la ultraderecha de América Latina, con la ultraderecha de Estados Unidos, para acusar que hay vínculos con el crimen organizado. Falso de toda falsedad. Pero más la gente lo sabe. Si no, no tendríamos el apoyo popular que tenemos. Y López Obrador no estaría en el corazón del pueblo de México. Es una narrativa que quieren construir, impulsar, para ver si alguien cae, para ver si alguien se va con la finta. Bueno, la portada de Proceso de esta semana. Perdón, no la voy a poner, porque me parece una falta de respeto tremenda. El ejército mexicano y la Guardia Nacional perdieron 30 hombres y mujeres en la detención del líder del Cártel Jalisco Nueva Generación. Y esa portada, pues es el juego de todo esto. Entonces ponen soldados como si fueran de un grupo criminal. Bueno, pero qué falta de respeto a las familias de las 30 personas que perdieron la vida en esa detención. La verdad. Entonces, todo esto lo explica López Obrador en su carta. Pero lo más increíble es que dice: no es lo mismo el presidente Trump que yo conocí al que veo ahora. Pon la carta. ¿La leemos toda? ¿Quieren? Es larga, ¿no? No me extraña que en la embestida del gobierno de Estados Unidos contra el de México se utilicen prácticas intervencionistas y nada escrupulosas. Miren lo que dice ahí. Para ser más claros, algunos funcionarios de Estados Unidos están tramando debilitar a Morena y fortalecer a la oposición de derecha en México con la idea de volver a disponer de un gobierno entreguista. bueno, lo dice de una manera que lo puede decir más abiertamente. Lo único que me llama la atención es el sorprendente cambio de la actitud del presidente Donald Trump, en especial en la relación con México. Mientras fui presidente, se abstuvo de hablar mal de los mexicanos y de mencionar el muro. Firmamos el nuevo tratado comercial, no puso trabas en las exportaciones. Tampoco aumentó los cobros del envío de remesas. Aceptó nuestra propuesta de no incluir el petróleo mexicano en el tratado. Ahí viene también lo de... Dale a la siguiente. Bueno, cuenta todo lo de Cienfuegos. Aquel Donald Trump, en un acto público que celebramos en la Casa Blanca, reconoció que los migrantes mexicanos eran trabajadores y contribuían al desarrollo de Estados Unidos. Es precioso lo que dice el presidente Trump de las y los mexicanos en Estados Unidos cuando se firma el tratado de reconocimiento a trabajadores honestos en los Estados Unidos. Tampoco considero que el nuevo modo de gobernar del presidente de Estados Unidos tenga que ver con el fin de su mandato. Es lo que dice el presidente López Obrador, es que son sus asesores. Es muy interesante leerla completa. Adelante. No, pero regresa. Falta todavía, ¿no? Ya, entonces ahí está. Dice, tampoco considero que el nuevo modo de gobernar del presidente de Estados Unidos tenga que ver con el fin de su mandato, porque a una persona como el presidente Trump le interesa más la historia que el cargo y no le gustaría ser recordado como responsable de una crisis económica o de bienestar que además causará la pérdida de elecciones. Adelante. Atribuyo el sorprendente cambio a sus falsos amigos y consejeros internos. Esa es la interpretación del presidente López Obrador. Y dice, por el bien de todos, que regrese el otro Trump.
2: Presidenta, pero...
0: A muchos, fíjense lo que ayer... Es que está buenísimo. Es buenísimo este debate. De verdad. Es buenísimo. Muy importante. Estamos viviendo tiempos de definiciones. Hay momentos en la vida de los pueblos que a lo mejor se puede pasar como guasha guasha, ni de aquí ni de allá, pero hay otros momentos en que hay que tomar definiciones. Y nosotros siempre hemos tomado la definición de estar con el pueblo. Porque este que habla, Jesús Silva Herzog Márquez, y muchos otros, mismo Salinas Pliego, todos, no es que estén contra la transformación, están contra el pueblo de México. Porque en el fondo son racistas, clasistas. Esa es la verdad. ¿Cómo es que el sexenio del presidente López Obrador sale como el presidente más querido de la historia? Más querido. Sale con 80% de popularidad. Dicho por las encuestas de todos lados. Pues eso es lo que tienen mucho coraje. Ahora también dicen... La presidenta no gobierna. Tuvo que salir desde Palenque el presidente López Obrador. Bueno, no se puede ser más misógino que eso. Vamos a ponerles la canción de Macho, macho, macho. Es increíble. A ver, ¿qué dicen de García Luna todavía ahora? ¡Nada! Por cierto, felicidades a la UIF, porque se van a recuperar una buena parte de los recursos de García Luna. Ya va a venir, ya sea Luisa o el propio director de la UIF para explicar. Ayer se detuvo a otra persona por parte de la Fiscalía vinculado con toda la trama de corrupción de García Luna. A ver, ¿qué dicen de eso? Nada. Salen Calderón y Fox, ¿qué dicen? Ay, muy interesante. Qué bueno que salieron. Nada más que es lo que piensan ellos y otra cosa es la que piensa la gente. Entonces, es un momento en donde tenemos que tomar definiciones. Y lo que yo he sostenido todo este tiempo es que la Fiscalía, hay que confiar en las instituciones mexicanas. ¿Tienen sus problemas? Sí, pero hay que confiar en ellas. Porque en el momento en que quien decida por México son las instituciones extranjeras, particularmente en quién gobierna México y quién no, es muy peligroso para la soberanía nacional. Muy peligroso. Por eso yo digo que no es un asunto coyuntural de este momento, es un asunto de trascendencia. Lo que hagamos hoy va a impactar a esta generación, a la siguiente, a la siguiente, a la siguiente y a la siguiente. ¿De quién gobierna en México? ¿Las agencias extranjeras o el pueblo, como lo dije el domingo? ¿Quién gobierna en México? ¿Las instituciones extranjeras o las instituciones mexicanas? ¿Quién gobierna en México? Es muy importante. Ahora, la derecha nacional, ultraderecha, porque ya son de ultraderecha. ¿Qué quiere decir ser de ultraderecha? Autoritario. Hablan de libertades, pero en realidad no les interesa la libertad con bienestar. Les interesa la libertad de los de arriba, no de los de abajo. Todo esto que hemos venido platicando, que mencionamos el domingo, tiene que ver con lo que escribe el presidente López Obrador. Y además le agradezco enormemente, de verdad, el apoyo. Y lo que dice de mí, esto es la verdad. ¿Qué quisieran los adversarios? No, pues que nos separáramos, que hubiera división al interior de nuestro movimiento. Ah, que yo dijera, no, es que fue malísimo. O sea, imagínense, ¿no? Yo luché con López Obrador años, años, años. En campaña dije que siga la transformación. Y luego llego aquí y digo, no, López Obrador, no. ¿Cómo creen? López Obrador es, cuando sale Juárez del gobierno, hay que hacer historia. Madero, lamentablemente, la situación que vivió. El mismo Lázaro Cárdenas. López Obrador sale con una popularidad. Porque hay una cosa que se llama amor al pueblo. Y eso jamás lo va a entender la derecha. Entonces, por más que ahora quieran lanzar toda esta ofensiva, el pueblo es muy inteligente, muy inteligente. Y hay que seguir informando. Por eso llamé a seguir informando en las plazas, en el casa por casa, que es lo mejor que puede haber, porque en efecto hay una campaña de los medios, no de todos, pero de muchos. La campaña en las redes, muy vinculada con la derecha internacional. Pero es un momento de definición. Y la verdad, yo me siento muy tranquila. Pues fíjense, ayer el secretario de Seguridad de los Estados Unidos que vino aquí hace unas semanas, dice una cosa al final. Dice, ellos creen en la soberanía y hay que respetarlos. El secretario de Seguridad Nacional de los Estados Unidos dice, después de haber venido a México, han hecho muchísimas cosas. Está muy buena la colaboración, la cooperación. Y ellos creen en la soberanía, así lo dice. Y nosotros tenemos que respetarlos. Bueno, yo ayer cuando leí eso dije, oye, qué bien. Qué bien. La verdad.
3: Trump también habló bien de México, lo dice el presidente en la carta.
0: Trump habló muy bien de México en su momento cuando el presidente López Obrador. Ahora ha hablado muy bien de mí, la verdad, muchas veces, y se lo agradezco mucho. Y con todo, por eso yo digo que yo tengo mis reservas de que sea el presidente Trump. Porque cada vez que hablamos por teléfono, y hemos hablado muchísimas veces, ha sido muy respetuoso. Ha dicho cosas con las que no concuerdo y le digo, no, yo no estoy de acuerdo con eso. Incluso lo ha dicho públicamente. Pero hay una relación de respeto, nos ha respetado. Entonces lo que decimos es, pues otros sectores que están por ahí, pues de más ultraderecha, presidente López Obrador lo dice de otra manera, son los que buscan con la cantaleta de que están vinculados al narco y no sé qué tanta cosa. Cuando, claro, no tenemos la estrategia de abrir las puertas de México a los agentes extranjeros, ¿no? Pueden estar aquí, pero con ciertas reglas. No tenemos la estrategia de la guerra contra el narco, donde se operaba conjuntamente, ¿no? Eso es otra estrategia distinta. Entonces, hay que defender siempre la independencia, la soberanía. Por eso mi llamado en el domingo fue, podemos no estar de acuerdo, pero llamo a todos los mexicanos a que independientemente que estén de acuerdo o no con la presidenta y las políticas que desarrollamos, piensen en México y no estar vinculados con el exterior rogando que eso del exterior le quite popularidad a la transformación o le quite fuerza al pueblo, porque en realidad es eso, le quite fuerza al pueblo de México. Pero un pueblo consciente de su historia y de su fuerza es muy difícil detenerlo en su anhelo de bienestar, libertad y justicia social y democracia.
4: Presidenta, entonces con esto, con toda esta explicación amplia, queda descartado que pueda la carta del presidente López Obrador tensar la relación en esta coyuntura difícil, que pueda esta carta sale y tensar la relación con Estados Unidos. Y ahora que toca el tema de la soberanía, el presidente López Obrador también decía que saldría por tres razones, entre ellas la defensa de la soberanía. ¿Se puede interpretar esto como que entonces él cree que está en riesgo la soberanía? ¿Por eso sale con esta misión?
0: Bueno, él hace una carta con un posicionamiento en un momento especial de México. Y fíjense, el presidente López Obrador, ¿cómo lo criticaron? También son bien hipócritas los de la derecha, muy hipócritas. Fíjense, lean al ex embajador de México en Estados Unidos, a Sarucán. Entonces, critica al presidente Trump tremendamente, dice unas cosas. Y luego nos critica a nosotros, ¿no? También con unas cosas tremendas. Pero como él, Cuando el presidente López Obrador dijo, está muy mal que le hayan quitado la cuenta de Twitter a Trump, porque eso es violar la libertad de expresión y las plataformas no tendrían por qué cerrarle la posibilidad de hablar. Creo que ya no era presidente, ¿no? Al expresidente Trump, o al presidente Trump. A la derecha, ¿cómo va a apoyar López Obrador a alguien como Trump? Acuérdense, el presidente López Obrador dijo, pues es que no se puede violentar desde una plataforma digital, por eso es importante hablar también de las plataformas, la libertad de expresión de una persona, cerrándole una cuenta. Todos estos que ahora nos critican a nosotros, que están aliados con la ultraderecha de Estados Unidos, de Argentina, de España, todos estos, ¿cómo es posible que el presidente López Obrador defienda a Trump? Cuando decide el presidente López Obrador esperarse hasta el último momento para felicitar al presidente Biden por su triunfo en la elección, bueno, unas críticas. ¿Cómo es posible? Dijo, nos tenemos que esperar al último minuto hasta que el colegio electoral dé su veredicto. No, bueno, era una crítica al presidente López, de todos estos que nos critican ahora. Entonces, hay que recordar todo eso, hacer memoria. Es construir convicciones, es tener la certeza de lo que uno está haciendo por el bien de todas y de todos, por el bien de México y por el bien de los que menos tienen, por el bien del pueblo. Eso es lo que estamos haciendo.
4: Presidenta, ¿usted también quisiera que regrese el otro Trump, como dice López Obrador? Y la última pregunta, también usted estaba preocupada, como admitió ayer la Secretaría de Gobernación, por esta imagen que se está dando del país al exterior a una semana de este tema del mundial, por los destrozos, por todo esto que está haciendo.
0: Es que hay mucha provocación, los extremos se juntan, ayer lo dije. O sea, ahora, en los regímenes anteriores, de esto ni salían en los medios. Ahora hacen un escándalo. Y quienes hacen estos destrozos, yo pienso que están provocando. Pero al mismo tiempo hay un discurso de la ultraderecha mexicana que dice hay que actuar contra el régimen. Entonces, pues están haciendo un juego a la ultraderecha. Si no es que son lo mismo, digo, la verdad. Ahora, ¿qué quieren? Pues que haya represión. No va a haber represión.
4: Bueno, no va Gobernación a haber. Solamente dijo que estaba preocupada por esta imagen que se estaría dando del país en el exterior.
0: Pues sí, es una provocación para que nosotros actuemos. Okay. Y reprimamos. Es una provocación.
4: Y respecto a lo que le pregunté de si usted también quisiera que regrese el otro Trump.
0: Pues miren, hay una parte muy bonita que dijo el presidente Trump cuando se firmó el tratado sobre las y los mexicanos que viven en Estados Unidos. Y es lo que nosotros pensamos. Lo dijo en su momento. Y yo creo que eso fue muy bueno, muy, muy bueno.
4: Okay. Que regrese el Trump bueno. Gracias, presidenta.
0: Vamos. Sobre el fútbol, sobre… A ver, vamos ahora de este lado para que… A ver, la compañera que… La que tiene camisa roja. Sí.
5: Buenos días, presidenta. Alcanzando el conocimiento, Berta Alicia Galindo. Pues aquí preguntarle pues algunos temas que tienen que ver con el Mundial. Le quisiera preguntar a la secretaria de Ciencia y Tecnología cómo va a estar eso del Mundial de robótica, si van a incluir a más estados, ahora me parece que son 24, si van a incluir y si van a hacer más torneos de estos.
0: ¿De robótica? Hay de fútbol y va a haber de muchos otros más, no necesariamente fútbol, ahora pues escogió el tema del fútbol. Hay una competencia de sumo, que van los jóvenes que participan fuera de México para poder concursar en la final. Pero la idea es seguir haciendo concursos de robótica.
5: Por otra parte, quisiera también preguntarle a la secretaria de Ciencia, aprovechando que está por aquí, pues ¿cómo va esto de las 200 plazas que usted acaba de autorizar para los centros de investigación? Por otra parte, pues vimos que ella en una reunión reciente pues hablaba de lo que le están criticando del Sistema Nacional de Investigadores, ¿cómo van las cosas, la modificación de la burocracia al ser una, ella ya nos los explicó en una entrevista, al ser una secretaría de Ciencia? Pues es diferente lo que están tratando. Y por otra parte, también preguntarle en los últimos días el acordeón. Bueno, ahorita le hago la otra pregunta, pero por lo pronto que me diga eso.
6: Sí. ¿Cuál era la primera pregunta?
5: Lo de las 200 plazas, sí, y la segunda es cómo van los trámites con Hacienda.
6: A ver, por el lado de las plazas, la convocatoria ya salió, son 200 plazas que la presidenta dio para los centros de CITI. Ahí estamos, ya dijimos cuáles son las áreas que se van a concursar y estamos formando la comisión evaluadora. Ya se pueden inscribir los y las personas que les interese trabajar en estos temas que hemos señalado y estamos al mismo tiempo haciendo las comisiones que van a evaluar a los y las candidatas para decir quiénes son los que, dónde se van a contratar. Eso, lo otro, lado de Hacienda. Lo que se ha señalado que al ser una secretaría hay cambios, es efectivamente, o sea, pero hay compañeros de investigadores e investigadoras que se han quejado de algunos temas porque dicen que estamos un poco más restringidos, pero en algunos temas es así porque es una secretaría, ya no es un consejo y tiene obligaciones distintas. Además, la propia presidenta nos ha dado nuevas funciones, hacer una secretaría responsable del desarrollo de la ciencia, las humanidades, la tecnología y la innovación en todo el país, en todos los estados, en todas las instituciones. Entonces, hay detalles que hay que revisar y lo estamos revisando con la Secretaría de Hacienda. Por ejemplo, los permisos que Hacienda tiene que dar para diferentes adquisiciones. Y entonces sí hay algunos rezagos en tiempo, etcétera, pero la propia presidenta ha instruido a Hacienda que vea a la academia como una instancia distinta de otras partes del gobierno y que requiere particularidades por el trabajo, por ejemplo, para la importación de algunas células que se están trabajando con otros países, células o sustancias químicas o aparatos. En fin, lo estamos revisando y hemos tenido avances muy importantes.
5: Sí, por otra parte, bueno, la línea, ¿no? Se presenta el domingo.
6: Sí.
5: Si nos podrían decir algo.
6: El domingo se presenta Olinia. Bueno, ya habíamos anunciado junto con Roberto Capuano, la propia presidenta, que tenemos ya el prototipo. Estamos muy orgullosos, a la doctora le gustó mucho el modelo y se va a presentar el domingo. No, yo no quisiera dar ninguna información adicional porque, bueno, ahí va a estar físicamente el auto y se va a explicar cómo se procedió, cómo se hizo. A mí me da mucho gusto que todo el diseño es estrictamente mexicano, el diseño, no cada una de las partes. Ahí tenemos que tener trabajo también de carácter internacional, pero participaron centros de CECITI, además del Instituto Politécnico y el TEC de México, el TEC Nacional. Entonces, yo creo que va a ser una gran noticia, va a ser muy importante y el domingo, pues, invitaremos para que estén ahí.
5: Hablando justamente del Politécnico.
0: Los temas de la conferencia, ¿no? Otro día, si quieren, hablamos de la Secretaría de Ciencia. Invitamos a Rosaura.
5: Gracias.
0: ¿Les parece para...?
5: Sí. Bueno, nada más está una pregunta pendiente para el doctor Krasinovich, pero si no, en una siguiente.
0: Sí, ¿te parece?
5: Sí.
0: Gracias.
5: Gracias.
0: A ver, del Mundial Social.
7: Gracias. Buenos días, Mireya Cuellar, de La Jornada, Baja California. Presidenta, Tijuana va a ser sede de la selección persa. Sabemos el contexto complicado en el cual viene este país. Quisiera saber cómo va a participar, se va a involucrar a la ciudad en este Mundial Social que están preparando.
0: Ellos están involucrados porque están los 32 entidades de la República en el Mundial Social. Ellos están entrenando en el estadio
7: con los Cholos.
0: Los Cholos, exactamente.
7: ¿Cuándo van a llegar ellos, la selección de Irán? No sé si tienen ese dato.
0: ¿Cuándo llega la selección de Irán? El 5, José.
7: Uh-huh. Pues
0: mañana.
7: Y va a haber, además, alrededor de la presencia de esta selección, alguna actividad de tipo cultural, no sé, por la presencia especial de esta selección.
0: Pues no se planeó como tal. Recuerden que Irán va a jugar en Estados Unidos.
7: Sí, en Los Ángeles.
0: Sus tres juegos, o cuatro, ¿cuántos son? Tres juegos de la primera eliminatoria son en Estados Unidos. Estados Unidos no les permitió que fueran con la delegación completa. Nos habló la FIFA y nos preguntó si tendríamos algún inconveniente en alojarlos en México. Y dije, no, ningún inconveniente. Le pedí a Josefina, la secretaria de Turismo, que pudiera ponerse en contacto para que pudiera darles todas las facilidades para que llegaran a Tijuana. Entonces, llegan a Tijuana mañana y van a estar volando la selección a Estados Unidos para poder hacer sus juegos. Así es. Entonces, ya tampoco hubo tiempo pues de hacer alguna actividad adicional.
7: Muchas gracias.
0: Gracias. Vamos. Ahora vamos por acá. 9:35. ¿Qué hora son?
8: Buenos días, presidenta. Hans Salazar, de Noticiero en Redes.
0: Aquí tengo mi teléfono. Digo mi teléfono. Mi reloj, miren para qué. Aquí me lo pone Belmont.
8: Preguntarle sobre la declaración de Mullen, el secretario de Seguridad de Estados Unidos, sobre que está reconociendo una excepcional captura de capos y que se está haciendo un gran trabajo respecto al combate del narcotráfico. Incluso aludió su visita que tuvo hace unos días aquí con usted.
0: Sí, él dice que ahora se tiene más colaboración que con la administración pasada. Es su interpretación. Nosotros aquí ponemos pues todo lo que hizo también la administración del gobierno del presidente López Obrador. Él dice eso, pero lo que más me gusta de la declaración es la parte final. Dice, ellos creen, a ver, ponlo, a ver si lo tienes.
9: Just recently returned from Mexico City, speaking with with President Sheinbaum and her cabinet about the cooperation. And I will tell you, we've been impressed. They have been very cooperative, way more cooperative than the last administration, but they still believe in their sovereignty, and we have to respect that.
0: Ellos aún creen en su soberanía, ¿sí? Y nosotros tenemos que respetar eso. Entonces, es la verdad, porque fue justo lo que le dijimos aquí en la reunión. Vamos a seguir colaborando, cooperando, es muy importante la cooperación. ¿En el marco de qué? Del respeto a nuestra soberanía.
8: Bien, presidenta, también sobre lo que ha declarado el mandatario colombiano Gustavo Petro, a propósito de sus elecciones, su primera vuelta, que bueno, que incluso usted ya le han preguntado, pero las declaraciones del presidente Petro es esta. Que quisiera citar, este narcotraficante, refiriéndose a Juan Orlando Hernández Alvarado, que fue presidente hondureño y que fue liberado por Donald Trump, expresidente de Honduras y aliado ahora con el primer ministro israelí Netanyahu y el presidente argentino Milei, decidieron con mucho dinero de los genocidas de Israel derrumbar el progresismo en Colombia en Colombia, perdón, y México. Esto es lo que está declarando. Quisiera yo una, a propósito de todo esto, sobre la injerencia, el injerencismo en América Latina.
0: Salió hace un tiempo, yo no lo he querido presentar aquí, la verdad, pero salió hace algunas semanas un audio de una conversación de quien fuera presidente de Honduras, que en efecto estaba detenido en los Estados Unidos y que fue liberado, y la detención era por narcotraficante o por estar vinculado con el narcotráfico. Estados Unidos decide liberarlo y hay una conversación telefónica entre él y otra persona en donde dicen que van a organizar una campaña en contra de Colombia y en contra de México. Eso es así. Es una manera también de dudar nuevamente, vamos a ponerlo así, de resoluciones del Departamento de Justicia de los Estados Unidos o de algunas oficinas del Departamento de Justicia, vamos a ponerlo así. ¿Qué es lo importante? Y nosotros lo pusimos en la Constitución. En el momento que Estados Unidos, que eso también lo abre el presidente López Obrador en la carta. Fíjense, en el periodo del presidente López Obrador, Trump le habla por teléfono y le pregunta, ¿qué opinas de que decrete a los cárteles de la droga como terroristas? Y López Obrador le dice, eso está muy mal, porque se va a abrir la puerta, no solo en su periodo, sino después, quién sabe quién venga, para intervenciones por fuera de la ley. Se lo dice entonces el presidente López Obrador. Y Trump lo escucha y dice, bueno, lo cuenta incluso públicamente, lo relata el presidente López Obrador en la carta. Ahora, pues Trump decidió, ya venía con la idea de declarar los terroristas. En el momento que eso ocurre, nosotros enviamos una modificación a la Constitución. Porque de acuerdo con las leyes de Estados Unidos, el denominar terrorismo pues cambia completamente la condición de investigación de operaciones hacia delincuencia organizada y les permite pues mayor injerencia en otros lugares, de acuerdo con sus propias leyes. Entonces, nosotros aquí modificamos la Constitución pues para proteger la soberanía nacional, diciendo no pueden intervenir. Primero tienen que cumplir con la Ley de Seguridad Nacional para que agentes estén en México. Y segundo, ya le pusimos, pon el artículo 40 modificado que ayer lo leyó Luisa María. El pueblo de México, este es algo que envié yo al Congreso en abril del 2025, bueno, antes, en marzo del 2025, y el Congreso lo aprueba, y lo aprueban los congresos estatales para incorporarlo a la Constitución. Por cierto, hay que recordar quién votó en contra. El pueblo de México bajo ninguna circunstancia aceptará intervenciones, intromisiones o cualquier otro acto desde el extranjero que sea lesivo de la integridad, independencia y soberanía de la nación, tales como golpes de Estado, injerencias en elecciones o la violación del territorio mexicano, sea esta por tierra, agua, mar o espacio aéreo. Tampoco consentirá intervención en investigación y persecución alguna sin la autorización y colaboración expresa del Estado mexicano en el marco de las leyes aplicables. Así es. Entonces, pues yo digo que lo que se está debatiendo ahora, porque también han querido decir que es falso el tema de la soberanía. No. Lo que pasa es que todos estos ultraderechistas neoliberales no creen en el concepto de soberanía. Dicen que creen en el concepto de patria, pero no es cierto. No es cierto. Porque ellos son iguales a los conservadores del siglo XIX que fueron a buscar a Maximiliano para que gobernara México. Bueno, ahora van por gente del exterior, particularmente de España, les gustan mucho los ultraderechistas de España. Supongo que por la relación de Calderón con ellos, porque vive en España Calderón. Entonces los traen aquí a México para que hablen mal de la presidenta. y hablen, es que de veras es hasta ridículo, hasta raya en lo ridículo. Traen a un a una congresista,
8: diputada
0: de España, a venir a hablar a México de la soberanía mexicana. O sea, ellos son incapaces de hablar de ello, o no tienen credibilidad y creen que por traer a alguien de fuera van a tener mayor credibilidad en México. No, pues no, están muy equivocados. Muy equivocados. ¿Cómo alguien de fuera va a venir a hablar de la soberanía nacional? No, pues no le entiende. Porque aquí, desde los sentimientos de la nación, Morelos establece que la soberanía nacional reside en el pueblo. ¿Cómo lo va a entender alguien que viene de fuera? Claro, hay muchos de afuera que también lo entienden, ¿eh? Pero estos ultraderechistas, pues no lo pueden entender. Aparte que no quieren entenderlo, ¿no? Porque, repito nuevamente, no solo no están con la transformación, ellos no están con el pueblo. No están con el pueblo. ¿Cómo Salinas Pliego dice que voten todos menos los que tienen programas de bienestar? Pues está contra el pueblo. O sea, ¿cómo alguien se atreve a decir que voten todos menos 42 millones que reciben programas de bienestar? O sea, que ningún adulto mayor vote, que ningún joven que recibe beca vote, que ninguna mujer que recibe apoyos vote, que ninguna persona con discapacidad vote, porque recibe un programa de bienestar. Que, por cierto, también son muy hipócritas, porque ellos mismos van por su programa de bienestar. No sé, Salinas Pliego, si tenga la tarjeta de pensión adulto mayor, pero sí la tienen muchos que trabajan con él. O Cuadri, que hablaba pestes de la pensión adulto mayor y luego va y la saca. El otro día dije de Sarmiento y ellos se pusieron, ay, ¿cómo creen que lo vi en las redes? No crean que hice yo una investigación.
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8: Citar. Hay un documento que en su momento, en el 2007, posterior, obvio por razones de estudio de todo ello, en ese entonces el internacionalista Mario Ojeda, quien fue presidente del Colegio de México y uno de los principales especialistas en política exterior mexicana, retomó un ensayo académico publicado por la revista Foro Internacional, una afirmación del historiador Carlos Tello Díaz, según el cual Jorge Castañeda habría sido el conducto, un conducto importante para la recaudación de fondos entre cubanos de Miami para la campaña presidencial de Fox. La cita incluso aquí viene, dice, por otra parte a Castañeda se le tiene como un conducto importante para esta recaudación de fondos para la campaña electoral de Fox entre cubanos de Miami. Inmediatamente después, este académico y afinado coloca una cita a pie. Carlos Tello Díaz, el fin de una amistad, la relación de México con la Revolución Cubana, México Planeta 2005, página 148, que es de donde retoma la información. También, pues en su momento es importante este reforzamiento de lo que estoy mencionando, de este financiamiento que se señala del extranjero a Vicente Fox de Miami, es que el propio ex embajador en ese entonces ya en Cuba, Ricardo Pascoe Pierce, que por cierto es el padre del actual director de noticias, Luciano Pascoe, de TV Azteca.
0: De ADN.
8: Él también dijo que habría que investigar porque se habían adquirido compromisos precisamente para irse contra Cuba a partir de este tipo de financiamientos. Y finalmente también le quiero señalar que el entonces consejero electoral Jaime Cárdenas fue uno de los que pidió que se investigara y que se siguiera esta línea por parte del IFE, en ese entonces Instituto Federal Electoral, que también es importante mencionar quien estaba como director o presidente, mejor dicho, del IFE, era José Woldenberg, que también se había dicho que sí, que había que investigar, pero se quedó truncada esa investigación. He tratado de buscar más información, pero no se siguió esta línea. Sin embargo, quedó en este tipo de registro, repito, con documentos, en un documento académico, en un libro que está publicado y que también incluso Jaime Cárdenas, el ex consejero, también publicó un libro sobre lecciones de los asuntos de Pemex y amigos de Fox sobre financiamiento paralelo e irregulares y triangulación. Y bueno, pues aquí lo grave y lo delicado son los recursos del extranjero financiando una campaña, en este caso a Vicente Fox, que quedó ahí sepultado y que tiene que ver con esta pues variación en la política exterior hacia Cuba y provenientes recursos presuntamente a través de Jorge Castañeda, de grupos de Miami que ya sabemos que son de ultraderecha. A propósito de todo esto, preguntarle esto que se pudiera rescatar de la memoria y que es muy importante ahora que sucede todo esto.
0: Bueno, no, en algún momento se mencionó eso, pues obviamente todo esto se tendría que probar. Lo cierto es la afinidad ideológica, política, y también en su caso con Mexicanos contra la Corrupción, el recurso que se recibía de la agencia USAID directo a Mexicanos contra la Corrupción o por la corrupción, como habría que nombrarlo realmente. Entonces, y de los amigos de Fox, pues está esto que planteas, que en todo caso tendría que investigarse. Es muy importante lo esencial. En México manda el pueblo. Es el pueblo de México quien decide. La democracia en esencia es el poder del pueblo. Eso es lo que quiere decir democracia, el gobierno del pueblo. Eso es lo que no les gusta a ellos. Ellos quisieran la democracia de las élites. Pero eso cambió en México en el 2018, afortunadamente. Y afortunadamente hay elecciones libres en México. Libres. No era antes así. En 1988 hubo un fraude electoral. En el 2006 hubo un fraude electoral. En el 2012 hubo un fraude electoral manifestado en la compra del voto. Esa es la historia de la democracia durante el periodo neoliberal. No existía la democracia. ¿Quién decidía? Era el presidente anterior y las élites. Y ahora no. Decide el pueblo. El pueblo. Y eso es lo que les molesta.

0: apoyarse desde fuera para poder atacarnos. ¿Qué proyecto de nación tienen? Una idea, una. No, es solamente atacar, atacar, atacar, y en la mayoría de las veces con muchas mentiras. Ayer estuvo buenísimo la conferencia de Luisa María, de derecho de réplica. Demostró con creces dos o tres mentiras de los medios, y así va a seguir, porque luego a veces aquí no da suficiente tiempo. De hecho, ya me pasé.
1: Gracias, presidenta.
0: Gracias. Vamos con Mujeres en Historia.
2: Muy buenos días a todas y a todos. Sin duda, la segunda transformación con los liberales, el acceso de las mujeres a la educación se hizo o comenzó a hacerse una realidad, sobre todo con los liberales como Ignacio Ramírez, el nigromante con el que se abre la secundaria para niñas, que después se va a convertir en la normal para profesoras. Pero va a ser durante el porfiriato donde se van a discutir algunos de los contenidos en los congresos de educación y medicina. Y esta es una discusión sobre qué contenidos de ciencia deberían tener las escuelas para niñas. Las conclusiones son estas. Se incluyeron contenidos de ciencias, cito, no para ser maestras en las ciencias, sino solamente para que adquieran los conocimientos indispensables a las obligaciones que han de tener en la vida práctica, a saber, los conocimientos de física que les expliquen por qué hierve el agua, o los conocimientos de química que permitan las explicaciones del arte culinario. Se pensó fundamentalmente en esto, en educar a la mujer para mujer, no para hombre, no para competencia con el hombre, sino para su papel en el hogar. Este es el contexto en el que van a trabajar maestras como Dolores Correa Zapata, en el contexto donde las mujeres solamente podían aprender física y química para el hogar. En 1888, maestras como Dolores Correa Zapata escriben un poema titulado La mujer científica. Y vea nada más qué pregunta hace. ¿Quién ha dicho que al hombre solo es dado cruzar la senda de la ciencia basta, para regar después en su camino la luz fulgente que la ciencia mana? ¿Por qué no tiene la mujer derecho, habla de derecho, 1888, de abarcar con la luz de su mirada los misterios que al sabio se revelan y al ignorante la creación le guarda? Dolores Correa Zapata, una extraordinaria maestra, compañera contemporánea de la maestra Rita Cetina de Tabasco, conozcámosla.
3: Entre la marea de transformaciones que sacudieron al México de finales del siglo XIX, la maestra y escritora Dolores Correa Zapata fue una figura relevante como promotora de la educación y de las causas de las mujeres. Dolores nació el 23 de febrero de 1853 en Teapa, Tabasco. Aprendió las primeras letras con su padre, el liberal Juan Correa Torres, y su madre, María Jesús Zapata, ambos educadores. Entre los años de la intervención francesa y el establecimiento del Segundo Imperio, el padre de Dolores fue obligado al exilio en Cuba, y ella tuvo que trasladarse con el resto de su familia a Mérida, Yucatán. Ahí convivió con intelectuales como la poeta Gertrudis Tenorio Zavala, cofundadora del proyecto educativo La Siempre Viva, al lado de Rita Cetina y Cristina Farfán. Al regresar a Tabasco, Dolores apoyó a su madre con la fundación del Colegio María en Villahermosa y a la par escribió poesía. En 1884 se trasladó a la Ciudad de México, donde se tituló como profesora de instrucción primaria. Un logro extraordinario en una época en la que el desarrollo profesional de las mujeres estaba muy limitado. En los próximos años, se dedicó a la docencia en diversas escuelas, ganándose el reconocimiento de estudiantes, colegas y autoridades. En 1899, Dolores fue enviada a Berlín para conocer nuevos modelos educativos. A su regreso, se incorporó al cuerpo de profesoras de la Escuela Normal. Su compromiso con la educación no se limitó a dar clases. También volcó su pensamiento pedagógico en la escritura de libros de texto.

0: Además, escribió artículos, ensayos y poesía. Colaboró continuamente en las revistas dirigidas por mujeres como Violetas del Anáhuac y El Recreo del Hogar. En sus escritos, Dolores abordó la educación de las mujeres, la economía doméstica y las desigualdades sociales. En su libro de poesía, La Mujer Científica, escribió:
1: ¿Quién ha dicho que al hombre solo es dado cruzar la senda de la ciencia vasta?
0: En 1904, Dolores fundó la emblemática revista La Mujer Mexicana, un espacio para debatir los retos, límites y esperanzas de las mujeres, que reunió a varias intelectuales de la época. Tras una vida dedicada a las letras, la educación y la emancipación de las mujeres, Dolores Correa Zapata falleció en la Ciudad de México a los 71 años, el 24 de mayo de 1924.
2: Lean la carta de del presidente López Obrador. Mañana le seguimos. Gracias, buen día a todos y a todas.
3: Los balones. ¿Hay muchos? Solo uno. Ah, son dos.
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5: En el marco del Día Mundial del Medio Ambiente, autoridades estatales invitaron a la población a participar en las actividades de Tecuanillo Ambiental programadas para los días 13 y 14 de junio, con acciones enfocadas en la conservación y el cuidado de los recursos naturales. La Unión de Trabajadores Sociales lanzó la convocatoria para la Presea Margarita Septién 2006, reconocimiento que busca destacar la trayectoria y aportaciones de profesionales del trabajo social en los 10 municipios de Colima. La Universidad de Colima anunció su participación en la colecta Teletón 2026, reafirmando su compromiso con las causas sociales y el apoyo a niñas, niños y jóvenes con discapacidad. Voz informativa, Sinoé de la Rosa.
4: 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Son las 10:02.

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Son las 10:55.

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6: La presidenta Claudia Sheinbaum respondió a los señalamientos realizados por autoridades estadounidenses contra funcionarios mexicanos y sostuvo que cualquier tema bilateral debe abordarse con respeto a la soberanía nacional y mediante los canales institucionales correspondientes. A nivel nacional se fortalecieron las disposiciones legales que contemplan la nulidad de elecciones cuando se acredite intervención o injerencia extranjera en los procesos democráticos con el objetivo de garantizar la voluntad ciudadana. Autoridades federales mantienen el monitoreo de la temporada de ciclones tropicales 2026 ante el pronóstico de diversos sistemas que podrían generar lluvias intensas en varias regiones del país durante las próximas semanas. Voz informativa, Sinoé de la Rosa.
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5: 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Son las 11:03.

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0: Son las 11:07.

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Son las 11 con 23 minutos. 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

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Son las 11:29. 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
0: 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Son las 11:33.

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Son las 11:55.

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0: 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Son las 12, en punto. 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
2: Colima se mantiene sin casos confirmados de dengue durante este año, resultado de las labores preventivas y la participación ciudadana. La Secretaría de Salud pidió no bajar la guardia y continuar eliminando criaderos de mosquitos, especialmente durante la temporada de lluvias. La Defensoría Pública Federal en Colima reiteró que brinda asesoría y representación jurídica gratuita a personas que no cuentan con recursos para contratar un abogado. Sus servicios abarcan diversas materias legales, además de la defensa penal. El Congreso del Estado aprobó reformas para fortalecer la protección de las personas adultas mayores. Las modificaciones contemplan sanciones para quienes dispongan de manera indebida de sus pensiones, bienes o patrimonio. Voz informativa, Sinoé de la Rosa.
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1: Cambiar hábitos no tiene que ser difícil. Empieza con acciones simples. Levantarte unos minutos antes, ordenar tu espacio o planear tu día. Estos pequeños cambios pueden mejorar tu productividad y tu estado de ánimo. La constancia es la clave del éxito. 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Hoy es un buen día para empezar.
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Son las 12:21.

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0: 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Son las 12 con 34 minutos. 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
0: 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Son las 12, con 42 minutos. 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
5: Son las 12:59.

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2: Las primeras lluvias de la temporada ya se han registrado en distintos municipios de Colima. Autoridades de Protección Civil mantienen vigilancia permanente sobre una zona de baja presión en el Océano Pacífico con potencial de desarrollo ciclónico, por lo que exhortan a la población a mantenerse informada y atender las recomendaciones preventivas. La Comisión Nacional del Agua informó que las condiciones atmosféricas favorecerán lluvias durante los próximos días en el estado. Además, destacó que la temporada de ciclones tropicales en el Pacífico se mantiene activa, por lo que continuará el monitoreo de fenómenos meteorológicos. El Ayuntamiento de Manzanillo aseguró que se encuentra preparado para la temporada de lluvias y ciclones tropicales mediante acciones preventivas como limpieza de cauces, desasolve de canales y coordinación con dependencias de emergencia para atender cualquier contingencia. Voz informativa, Sinoé de la Rosa.
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10: ¿Qué tal si proteger la biodiversidad fuera la mejor inversión para nuestro futuro? Hoy, el mundo enfrenta una crisis de pérdida de especies sin precedentes. Conservar la naturaleza es clave para la seguridad alimentaria, el agua y el clima. Los ecosistemas sanos sostienen economías y comunidades enteras, pero también son nuestra mejor defensa ante el cambio climático. La solución empieza en lo local. Esto fue Planeta a las 12, una producción del Instituto para el Medio Ambiente y Desarrollo Sustentable a través de Conexión 98.1 FM, la poderosa voz de Colima.
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2: El gobierno de Estados Unidos continúa enfrentando desafíos relacionados con migración y seguridad fronteriza, temas que permanecen en las prioridades de la agenda política y diplomática de la región. Diversos países conmemorarán esta semana el Día Mundial del Medio Ambiente con actividades enfocadas en la protección de ecosistemas, la reducción de residuos y la promoción de pláticas sostenibles. Organismos internacionales mantienen vigilancia sobre fenómenos climáticos extremos registrados en distintas regiones del mundo, donde lluvias intensas,

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Hola, hola, ¿cómo estamos? Muy buenas tardes, muchísimas gracias por estarme acompañando. Mi nombre es Pati Mendoza y como siempre me da muchísimo gusto poder saludarte. A ti que nos escuchas a través de internet, un saludo a Manuel, dice, te estoy escuchando desde Ciudad Guzmán. Muchas gracias Manuel, gracias por estar aquí en la 98.1 FM Radio Conexión. Y Manuel nos está escuchando en nuestra página de internet que es icrtvcolima.col.gov.mx. Y bueno, ya sabes que nos encuentras en Facebook, estamos en Instagram también y ahí estamos como Conexión 98.1. Y tenemos teléfono en cabina para que tú te puedas comunicar o mandar un mensaje de WhatsApp 312-31-3998-1. ¿Qué te voy a platicar hoy, este día, jueves 4 de junio del 2026, cuando son las 2 de la tarde con 9 minutos? Hay una alerta sanitaria de la COFEPRIS porque están detectando medicamentos y bebidas falsas. Y la Comisión Federal para la Protección contra Riesgos Sanitarios emitió una alerta sanitaria urgente tras detectar la falsificación del medicamento oncológico Vectibix de 100 miligramos, que es utilizado en el tratamiento de cáncer colorrectal metastásico, así como las bebidas alcohólicas también que son de alta demanda, como Don Julio 70, que es un vino añejo cristalino, y el Bucanas de lujo 12 años. Las autoridades advierten que estos productos representan un grave riesgo para la salud, ya que se desconoce su origen, composición, condiciones de fabricación y almacenamiento, así como la distribución. En el caso del medicamento, la falsificación podría comprometer la eficacia del tratamiento en pacientes con cáncer e incluso provocar reacciones adversas. La alerta surge pues después de un operativo que realizó la COFEPRIS con apoyo de la Secretaría de Marina y autoridades de seguridad en la Central de Abastos de la Ciudad de México, donde fueron aseguradas alrededor de 50 toneladas de mercancía irregular, incluyendo estos medicamentos y estas bebidas alcohólicas, así como productos de tabaco. Y ya saben que de ahí pues se distribuye ahora sí que a toda la República. Entonces, para que ustedes tengan por ahí esto en mente, quienes pues compran estas bebidas, Don Julio 70 añejo, cristalino, y Bucanas del lujo 12 años, pues están, hay algunos que están adulterados, para que revisen muy bien, y el medicamento oncológico Vectibix. Así es, 2 de la tarde con 11 minutos, ahorita regreso contigo, no te vayas porque ya sabes que, bueno, estás aquí en la 98.1 con Pati Mendoza. Dice, qué buenas rolitas, hacen una gran diferencia en radio. Oh, sí, muchas gracias. Sí, bueno, pues algo diferentito. Cuando se puede, se puede. Cuando no, pues se aguanta uno. 2 de la tarde con 11 minutos, regreso, no te vayas.

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Son las 2 de la tarde con 22 minutos. ¿Cuándo fue la última vez que tuviste un murciélago? Y a veces no sabemos la importancia que tiene en los ecosistemas. Ese murciélago que nosotros a veces vemos o veíamos, porque ciertamente yo también tengo mucho tiempo que no veo un murciélago. El murciélago que le dicen cola de ratón, normalmente pues él veíamos que vivía o vive de cierta manera en edificios o en puentes o en árboles o en casas. Ya creo que hay muy pocos, a menos que estoy mal. Pero la importancia de estos animales, de este murciélago, es que en esta época donde se reproducen más insectos, más zancudos, él consume hasta 600 mosquitos por hora de vuelo. Y también en la información que hay, obviamente consume también lo que es el Aedes aegypti, que es el vector del dengue, este mosquito. Y una colonia de 20 individuos hace lo que ningún repelente puede sostener por horas. Y cuando esa colonia de los murciélagos desaparece, bueno, los mosquitos del dengue se quedan pues ahora sí que sin su depredador nocturno. Y este animal, sobre estos beneficios que está proporcionando o que da a los ecosistemas, pues es el control de insectos. Muchas especies se están alimentando de insectos, como por ejemplo el mosquito, polillas, escarabajos, que es lo que hace el murciélago. Y un solo murciélago, bueno, consume miles de insectos en solamente una noche. ¿Y esto para qué nos ayuda? Bueno, ayuda a reducir las plagas agrícolas y algunos insectos que pueden transmitir enfermedades. También ellos ayudan a lo que es la polinización. Algunas especies se alimentan de lo que es el néctar y polinizan flores al trasladar polen entre las plantas. Son polinizadores importantes de las plantas como el agave, que es utilizado pues para producir tequila y el mezcal, y también para ciertas cactáceas. Ellos hacen lo que es la dispersión de semillas, y los murciélagos, que son los frugívoros, comen frutas y dispersan semillas a través de su excremento. Entonces, ¿esto qué es lo que hace? Bueno, de cierta manera, pues favorece todo lo que es pues como un mantenimiento, ¿no?, de la biodiversidad al controlar poblaciones de insectos y ayudar de cierta forma a reproducir también las plantas. Las 2 de la tarde con 25 minutos. Te recuerdo que hay teléfono aquí en cabina 312-31-39981 para que tú te puedas comunicar. Y mensajes de WhatsApp también puedes enviar exactamente al mismo número, 312-31-39981. Ya son las 2 de la tarde con 25 minutos. Ahorita regreso, no te me vayas porque pues todavía hay más para ti. Y gracias a quienes nos están escuchando a través de internet, dice rtvcolima.col.gob.mx. Regreso, no te vayas.

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0: 2:37, estás escuchando a Sam's God, yo lo soy. Oye, tengo un servicio social, se extravió hace un media hora, Edgar José Ahumada Godina, él fue a consulta al ISSSTE y bueno, se extravió, se perdió de ahí de con sus familiares, le apodan El Gordo, tiene discapacidad mental. Esto fue pues hace un rato, a las 2 de la tarde. Él trae playera polo azul marino, una bermuda de mezclilla a la rodilla, calcetas con figuritas, trae chanclas nada más así de metedera y un reloj negro en la mano izquierda. Para si tú ves a una persona con estas características y con esta ropa ahí cerca del ISSSTE, bueno, puedan favor de comunicarse al 312-312-2998 para pues ahora sí que ayudarlo a regresar con su familia. Y bueno, quiero darles la bienvenida aquí a cabina a Marigel Castillo Cázares de lo que es el Comité de la Marcha de Orgullo Colima. ¿Cómo estás, Marigel?
1: Hola, muy bien, buenas tardes, gracias por la invitación.
0: Al contrario, y también eres de la Asociación Civil Lobelia.
1: Así es.
0: Correcto, ¿verdad?
1: Sí, correcto. Okay.
0: Y también a Irving Radillo Murguía, Colectivo Orgullo Disidente. ¿Cómo estás, Irving? Bienvenido.
2: Muy bien, también, y también integrante del Comité de la Marcha del Orgullo de Colima.
0: También, los dos. A ver, platíquenme. Irving, ¿te puedes acercar un poquito más al micrófono?
2: Sí.
0: Ahí está. A ver, platíquenme. Traen algunas actividades, ¿verdad? Compártanlas. ¿Cuáles son?
1: Bueno, pues en este mes de junio es conocido como el mes del orgullo de la población de la diversidad sexual, que también se le conoce con el acrónimo LGBT+. Y bueno, pues además de las marchas que se hacen en todo el estado, en todo el país y a nivel mundial, nosotros como comité estatal hemos tratado de darle también un enfoque académico, deportivo, recreativo. Entonces se programan actividades como, por ejemplo, un ciclo de cine en el que se comparten películas que justamente tocan la temática que tiene que ver con la población de la diversidad sexual. También hacemos algunas caminatas, como por ejemplo este domingo en la zona de La Campana. Hay una que es una carrera en esa área tan bonita que se llama pues la Carrera por el Orgullo de Ser. Es la tercera que se realiza en este año. Y bueno, también va a haber algunos conversatorios con diferentes temáticas, porque en este año el lema de la marcha es Mi Familia Marcha Conmigo. Uh-huh. Es decir, como la población de la diversidad sexual, tenemos familias, formamos familias, elegimos familias y la importancia que tiene la familia para nosotras, nosotros y nosotres.
0: Oye, Irving, tú eres del colectivo disidente. ¿Esto qué significa? Porque a veces eso se escucha como una visión diferente o como una división. ¿Por qué disidente? ¿Dónde está así como el cambio?
2: No, es una manera de llamarles a la diversidad sexual. Uno le llaman diversidad sexual, otro le llaman población LGBTIQ y bueno, llamarle también disidencias sexogenéricas o disidencias sexuales, que también es una manera en la cual se abordan esta comunidad, es hablar de que diferimos de la norma en la cual se cree que toda la sociedad es heterosexual o que toda la sociedad está dividida nada más entre hombres y mujeres en cuestiones de género. Y hablar de una disidencia sexual es pues aquellas identidades y orientaciones que no encajan en esos moldes y que también existen y que también merecen tener derechos. Y bueno, como sí soy parte de este colectivo Orgullo Disidente, pero junto con otras más organizaciones nos sumamos a este comité de la marcha, que de hecho pues ya es una tradición no solo en Colima, sino a nivel mundial, este día en el cual la población LGBTIQ sale a exigir derechos, a defender los derechos que ya tenemos ganados, y que en este caso este año en Colima será el sábado 20 de junio a las 5 de la tarde, saliendo del autosón de Camino Real. Entonces también invitar, además de todas estas actividades que mi compañera ya mencionó, pues culminar este mes de junio, que es el mes del orgullo, pues saliendo a las calles reivindicando pues nuestra libertad de ser, de amar, de sentir, de expresarnos, y como ya lo dijo también Marigel, pues también de formar familias, de tener familias y de hablar de que la familia es algo mucho más grande que los conservadores creen que es.
0: Hablas de derechos. ¿Qué derechos consideran ustedes que no se les ha otorgado?
1: Bueno, pues hay algunos pendientes, como todavía, por ejemplo, estos discursos de odio, que de pronto en los espacios públicos, que de pronto en redes sociales, también de pronto en escuelas, quizás en algunos servicios públicos, todavía se siguen esgrimiendo, ¿verdad? En este argumento de que, bueno, pues yo tengo derecho a la libertad de expresión y yo puedo decir lo que sea y como quiera, en muchas ocasiones se confunde y en esta libertad de expresión se transgreden derechos, por ejemplo, de la población LGBT, ¿no? Al incitar a discursos de odio, al quizás estar también mencionando que esta población pues no tiene derecho a formar una familia o que debería de ser todavía considerada como una cuestión médica o psiquiátrica. Hay quien todavía sostiene estas posturas. Les invito a visitar, por ejemplo, la página de la marcha y ustedes podrán ver cómo de pronto ahí hay personas que hacen este tipo de comentarios cuando pues es bien sabido que desde el año 1990 la Organización Mundial de la Salud manifestó y declaró que las disidencias sexuales no son trastornos, no son enfermedades, no hay nada que curar.
3: Antes sí lo marcaba, ¿verdad?
1: Aparecía, así es, dentro del manual de salud mental y sin embargo, pues a partir de ese año justamente sale de este conjunto de trastornos, ¿no?
3: ¿Y qué sería como otro derecho que ustedes, yo de pronto necesito y quiero de pronto entender? Porque cuando se han hecho como pláticas con, yo tengo a muchos amigos y para mí mis respetos, pero de pronto yo digo, ¿cuál es como ese derecho que necesitan? Porque yo lo que veo es que tienen derecho a la educación, sí. Derecho a tener casa, comprar casa, sí, no de pronto no se niega. Derecho a salud también, o sea, como que tienen todos los derechos que todo mundo normalmente tiene, ¿no? O donde ustedes se sienten así como, no me siento parte de, ni que tengo yo estos derechos, como ¿dónde está esa parte?
2: Bueno, primero hablar de que somos una población que históricamente ha sido oprimida y que estos derechos que tú mencionas que se han ganado, pues en realidad son relativamente recientes y son frutos de muchas luchas, de marchas, de manifestaciones, de presión a los parlamentos, a los congresos, etcétera.
3: Pero de pronto lo otorga el Estado, ¿no? Ese derecho es así, es el Estado quien lo otorga a cualquier ciudadano, ¿no? Tener su casa, entrar a educación, salud, todos, ¿no?
2: Exacto, pero como población oprimida con necesidades específicas, también se necesitan leyes pues que nivelen la balanza, ¿no? Por ejemplo, se negaba el hecho de acceder al matrimonio y no por una cuestión de, ay, me quiero casar pues por nomás, sino porque el matrimonio implica pues el acceso a seguridad social, a poder compartir con alguien también ciertos derechos sociales, ¿no? Entonces también es una puerta pues para acceder a una vida mucho más digna. Pero además no solo son los derechos que faltan, sino también defender los ya conquistados. Porque a veces creemos como que, ay, pues ya está todo ganado, ya qué hay que hacer, ¿no? Pero en realidad, como lo vemos en Estados Unidos, en otros países donde ya se había avanzado, después llegan pues gobiernos que son conservadores o que están en contra de las poblaciones oprimidas y van para atrás los derechos. Entonces, si no los defendemos día a día, es como una bicicleta. Sí, la bicicleta, en el momento que dejamos de pedalear, nos caemos. Entonces, en el momento que dejamos de luchar, estos derechos van a ir para atrás. Entonces, siempre hay que estar luchando por ellos y ampliándolos, porque a fin de cuentas, si avanzamos, cualquier población oprimida, en este caso la población LGBT, si avanzamos, avanza toda la sociedad. No es un privilegio a unos cuantos, sino ampliar los derechos de democráticos y sociales de todas y de todos y de todes.
3: Y estos eventos, cuando ustedes los organizan, los forman, ¿qué es lo que le quieren como dar a conocer a toda la sociedad? ¿Qué es? O sea, véanme, aquí estoy, y también pues verlos, como yo creo que también mucha gente los ve como con respeto, ¿no? Simplemente son seres humanos que necesitan respeto en todos los aspectos, en todos los ámbitos. ¿Qué buscan ustedes así como en estos encuentros? ¿La unidad entre ustedes? ¿Cómo? ¿Qué es?
1: Bueno, pues una de las acciones es justamente sensibilizar a la población que aún no tiene asumido que la diversidad sexual también tiene derechos, ¿verdad? Tú has mencionado algunos que se han ido conquistando. No pedimos derechos especiales ni derechos particulares, simplemente pedimos que esos también puedan de ser de fácil acceso a la población. Porque sí, existen, pero de pronto en el trámite, en el conseguirlos, en el día a día, las personas que están en la facultad de poder hacerlos realidad, pueden cargar estigmas, pueden cargar prejuicios, pueden cargar ideas preconcebidas sobre la diversidad sexual y obstaculizar el acceso a esos derechos que, como tú bien mencionas, ya se han ganado. Además, como ya lo señaló mi compañero Irving, derecho que no se pelea, derecho que no se lucha, se puede ir atrás, como en el caso de Estados Unidos, como en el caso de Inglaterra, como en el caso de El Salvador, como en el caso de Argentina y otros países donde la derecha conservadora va avanzando y retrocede en los derechos no nada más de la población de la diversidad sexual, también de las mujeres. Entonces, por eso es importante seguir manifestando, seguir siendo visibles, que la sociedad vea que hay ciudadanos y ciudadanas de la diversidad que aportan, que sensibilizan, que son parte del ámbito educativo, deportivo, de las artes, de la ciencia. Es decir, quizás hay mucha gente que todavía está, como se dice coloquialmente, dentro del closet y que no encuentra modelos de representación en los cuales verse reflejado, ¿verdad? Durante mucho tiempo vimos series, novelas, películas en las que nada más se mostraba el amor o la familia entre hombre y mujer. Afortunadamente, cada vez más hay otras representaciones, pero es importante que las siga habiendo. ¿Qué buscamos con estos espacios? Espacios de reflexión, espacios de sensibilización, espacios de encuentro y también de organización. ¿Por qué no? Que este es un comité abierto al que cualquier persona que así lo desee se puede sumar, ¿verdad? Y que en la página de la Marcha del Orgullo pueden encontrar información de todo lo que se va realizando.
3: Muy bien. A ver, entonces, nuevamente, ¿dónde, cuándo y a qué horas van a estar?
2: Digamos que el evento así, ajá, principal, grandote, uh-huh, es la marcha. Entonces, ajá, nos vemos el sábado 20 de junio a las 5 de la tarde en el autosón de Camino Real. De ahí partimos hacia el Jardín Libertad. Y aparte hay un montón de actividades que, para no volverlas a mencionar, pues les invitamos a que le den like a la página Marcha del Orgullo Colima. Así, ajá, está en Instagram. Y ahí se van a encontrar toda la diversa agenda para que cada quien pueda asistir a aquella actividad cultural, deportiva, etcétera, que más le convenga.
3: Quienes quieran acompañarlos, ¿tienen que llevar algo en especial o nada más su presencia y llámanos?
2: Su presencia, su energía y sus ganas de estar con nosotros y de luchar, pero también de celebrar, porque también es fiesta. No solo es protesta, también es fiesta.
3: Bueno, pues ahí está. Muchísimas gracias, Marigel Castillo Cázares, del Comité de la Marcha del Orgullo Colima y Asociación Civil Lobelia e Irving Radillo Murguía, Colectivo Orgullo Disidente. Muchísimas gracias a los dos.
2: Muchas gracias.
3: Vamos a una pausa, regresamos, no se vayan, ya son las 2 de la tarde con 49 minutos. Regreso.
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2:55. ¿Qué es el diapasón? Bueno, el diapasón es una herramienta o una terapia de sonido, también conocido como lo que es la sonoterapia vibracional, donde el sonido y la vibración influyen en el estado emocional y la relajación. Y también el diapasón ayuda a la armonización del cuerpo. Y bueno, cuando se utiliza el diapasón al momento de hacerlo vibrar, lo que es la medicina holística, las medicinas alternativas, bueno, lo que hacen es colocar el diapasón en cualquier parte del cuerpo, por ejemplo, en el cráneo, en una mano, en la pierna, donde sea, donde se vaya a trabajar. Y a través de este contacto, la vibración se transmite a lo que es la zona que se requiere trabajar, ¿no? Y también, como es sonido, también el diapasón lo utilizan para reordenar como esos estados de vibración alterados que traen las personas. Y se utiliza también de una forma, no en contacto con el cuerpo, sino de forma como energética. Y dentro de estas corrientes,

0: meditación más profunda, más relajada y más como más tranquila, una energía de mayor concentración. Y también el diapasón está utilizado pues para lo que son pues campos energéticos, son frecuencias armónicas que ayudan al cuerpo y para alinear los chakras. Entonces, yo no sé si tú habías escuchado antes de lo que es el diapasón, pero lo que es el sonido para la salud tiene repercusiones muy interesantes. Y el diapasón normalmente trae una vibración o una frecuencia calibrado de 432 Hz, que es como la armonía natural y como la armonía que se requiere para que el cuerpo entre en un equilibrio y en una estabilidad que se busca. Y normalmente pues siempre buscamos estar así como que súper, súper equilibrados, siempre buscamos estar en una energía estable, aunque la vida nos ponga a veces como lazo de cochino, pero aquí andamos. Y bueno, 2:58 PM. Un saludo especial. Ay, a mi querida amiga Kim. Dice, ya aquí presente, hermanita. Saludos, te quiero mucho. Ay, desde las 2:30 me mandaste mensaje, Kim. Dice, me encanta el sonido del diapasón. Sí, sí, sí. Es un sonido como muy, muy ligerito. Un sonido así como una energía muy bonita que te ayuda a relajarte así de forma como rápida, ¿no? Sí, a mí también me encanta el sonido del diapasón. Bueno. ¿Y tú lo has utilizado? Bueno, investiga un poquito más acerca de las terapias del sonido y te darás cuenta que hay una relación con el equilibrio y restablecer la salud física y emocional muy interesante y profunda también. 2:59 PM, yo me voy. Muchísimas gracias por haberme acompañado. Nos estaremos escuchando en el próximo programa. Mi nombre es Pati Mendoza y pórtate bonito donde quiera que andes, cuídate mucho, adiós.
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0: 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Son las 3:15.

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0: 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Son las 3:32.

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3: Y en los deportes sigue Colima cosechando las medallas. Victoria Áviles Ibarra y Alexa Pérez Alfaro logran la segunda medalla de gimnasia de trampolín para Colima. Esta es la de bronce por equipos en la especialidad de femenil categoría 15 y 16 años. Ellas logran una puntuación de 150.710 unidades en la Olimpiada Nacional CONA de 2026 que se vive en Apizaco, Tlaxcala. El primer sitio lo obtiene la pareja de Jalisco con 174.850 y plata para Aguascalientes con 152.290 unidades. Asimismo, Alexa Pérez en la individual femenil entró en la final por la disputa de medallas. En la sexta posición queda con 80.560 unidades. De igual manera, en el individual varonil de la categoría 15 y 16 años, Luis Miguel Flores Robles avanzó a la final con cuarta mejor rutina, al realizar un total de 85.360 puntos, arañando la medalla de bronce. Este domingo se vivirá la final de Copa del Fútbol de la Primera Especial entre los equipos de Alpuyequito y San Rafael, campeón de liga a las 10 de la mañana en el campo 3 del complejo futbolístico de El Chical. Así lo anunció la presidenta de la liga, Berta Mendoza, quien señaló que con esto se cierra la temporada del fútbol de la Primera Especial. En el fútbol de intermedia, también este domingo en los campos 2 y 1 de la Asociación del Chical a las 9 de la mañana, se vivirán las semifinales de vuelta. Ermitaños con ventaja de 6-2 enfrentará al Deportivo Elite y Esquina Negra con mínima ventaja de 1-0 sobre el Deportivo Aguilar. Informó Carla Gabriela Gómez Torres.
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5: ¿Qué tal, amigos? Muy buenas tardes. Bienvenidas y bienvenidos a su programa Defensa Radio, a través de Conexión 98.1, la poderosa voz de Colima. Les saluda Gabriel Navarro Morales y de parte del Instituto Federal de Defensoría Pública en el estado de Colima les damos a todas ustedes nuestro agradecimiento por escucharnos en esta media hora que tenemos para ustedes, pues los temas jurídicos de los que consulta y tramita el Instituto Federal de Defensoría Pública. El día de hoy tenemos un tema muy interesante que es el derecho administrativo, en específico se llama trámites o recursos en sede, es decir, los trámites que usted puede hacer cuando recibe una multa o cuando recibe una negativa de parte de una autoridad federal. Y para eso tenemos con nosotros al asesor jurídico federal, al licenciado José Alberto Zárate Juárez. Bienvenido, licenciado.
6: Y gracias, buenas tardes.
5: Y pues para iniciar con nuestro programa, nuestro primer tema va encaminado a todas estas cuestiones

0: referentes al seguro social. Es decir, cuando usted va a hacer un trámite al Instituto Mexicano del Seguro Social, ellos, después de que usted hace la solicitud, le dan una respuesta. Ya sea que usted vaya a tramitar su pensión, que vaya a tramitar alguna cuestión de cesantía de vejez, alguna cuestión de incapacidad o alguna cuestión de riesgo de trabajo, el Instituto Mexicano del Seguro Social le recibe los documentos ahí en la subdelegación, y de esa documentación que usted ofrece, ellos están obligados a darle una respuesta. Cuando la respuesta no llega, o cuando la respuesta es negativa o contrario a sus intereses, ¿ahí qué puede hacer la gente, licenciado?
1: Bueno, primeramente, al tener, si no tienes la respuesta en un tiempo breve, bueno, podríamos instar a que la autoridad les dé una respuesta en cualquier sentido, ¿verdad? Pero debidamente fundada y motivada. Para esto sí, pues tenemos que instar al juicio de amparo indirecto, ¿verdad? Por violación al derecho de petición, o sea, concretamente establecido en el artículo 8 de la Constitución. Y bien, una vez que nos dieron la respuesta, pues sí es favorable, que bueno. El problema es cuando existe una negativa, por decirlo, vamos a hablar de una pensión de una persona que pide una pensión de vejez y ya tiene, bueno, dependiendo la ley, ¿verdad? Vamos a hablar de la ley anterior, 73, las personas tienen un requisito, es tener las 500 semanas reconocidas de cotización ante el Seguro Social. Entonces, aquí muchas de las veces, por alguna, pues no sé, mal registro, no sé, le dicen que no cumple con ese requisito, ¿verdad? Porque tal o cual patrón, pues no, ya puede ser que el patrón o puede ser el propio Seguro Social que no los acumuló debidamente. Entonces, aquí lo que puede hacer el asegurado, en este caso el peticionario de la pensión, pues es promover un recurso de inconformidad en contra de esta negativa. Y este sí, pues es en la misma sede administrativa. Son 15 días para, perdón, son 30 días para promoverlo, ante el mismo consejo consultivo delegacional, ¿verdad? Para que pueda él resolver si la resolución emitida, en este caso por el delegado o el subdelegado o encargado de prestaciones, pues estuvo en lo correcto, ¿verdad? Y este recurso, bueno, es optativo, como casi la gran mayoría de los recursos en sede administrativa son optativos. Aquí, una vez que resuelven, pues ya podría acudir en este caso al juicio laboral ante el Tribunal Federal de Conflictos Individuales, ¿verdad? En este caso.
0: Sí, es importante para nuestra audiencia, todos nuestros oyentes, que si usted conoce a alguien o está en ese caso de que haya tenido una negativa administrativa de parte del Seguro Social, acuda con nosotros al Instituto Federal de Defensoría Pública, que estamos ubicados en el Boulevard Camino Real, número 1052, letra A. Para fines prácticos, somos el edificio de 5 pisos que está una calle antes del Hospital Regional. Antes de llegar al Hospital Regional hay una calle, ahí da vuelta a su mano derecha, y ahí el edificio de 5 pisos, en el primer piso ahí estamos nosotros, el Instituto Federal de Defensoría Pública, y se puede comunicar con nosotros a los teléfonos en cabina al 312-31-39981, también es el mismo número de WhatsApp, o a través de las redes sociales del Instituto Colimense de Radio y Televisión, que es icrtvcolima.col.gob.mx, o seguirnos a través de nuestras redes sociales del Instituto Federal de Defensoría Pública. Ahí en Facebook ponga IFDP Colima en el buscador y ahí le aparecemos. Una vez que usted reciba la negativa o pasen un tiempo considerable, normalmente son 45 días, sin recibir una respuesta, usted puede acudir al Instituto Federal para que nosotros lo representemos y defendamos sus derechos. En el caso del tema que estamos platicando el día de hoy, ya que son 30 días para interponer este recurso, pues una vez que usted reciba la negativa, pues acuda con nosotros para que nosotros podamos colaborar con ustedes. Recuerden que nuestros trámites son totalmente gratuitos. No se le va a cobrar ni un solo peso, no se le va a pedir para las copias, no se le va a pedir ningún tipo de recurso para ayudarle en su trámite. Si usted estuviera fuera de los plazos o fuera una situación particular, nosotros también contamos con servicio de orientación y asesoría para que usted pueda tomar una determinación o una decisión informada. Eso es muy importante. Cuando usted esté ante un trámite jurídico y tenga dudas, también puede acudir con nosotros para que usted tenga la información y no se obligue o no se ponga en un riesgo de cometer algún error. Y siguiendo con el tema del día de hoy, que son toda esta parte de recursos administrativos, también es muy común, desafortunadamente en esta temporada de lluvias y de calores, que lleguen el personal de la Comisión Federal de Electricidad a decir: oiga, hay una diferencia en su consumo y vamos a tener que hacer por ahí un cobro extra. ¿Esto es legal, licenciado, o esto cómo funciona?
1: Bueno, pues si estar haciendo un cobro extra, pues claro que no debe ser legal, ¿verdad? Desafortunadamente, pues existen estas malas prácticas, ¿verdad?, por el personal de la comisión. Incluso, pues hablamos hasta allá de extorsiones, ¿verdad? Aquí en este caso, bueno, pues en cuestión del ajuste de facturación, pues sí, ahora sí, el medio de defensa, como aquí ya hay un contrato mercantil por parte de la comisión con el usuario del servicio, pues sí, ya están hay una relación comercial. Entonces ahora sí que tiene que promover un juicio mercantil, ¿verdad? Y eso, bueno, pues aquí puede promoverlo ante el mismo Poder Judicial de la Federación o elección del actor, en este caso el afectado, puede ser también el Estado, pero regularmente los promueven en la sede federal. Aquí el ajuste pues no tiene justificación, ¿verdad? Porque los hacen, son ajustes pues de manera a veces muy arbitraria, subjetiva, ¿verdad? Entonces, pues sí, son las cuestiones de que no si hay un contrato mercantil, bueno, pues primero tienes que demandarme para cobrarme, pero aquí desgraciadamente hay esos actos autoritarios, ¿no? Aunque en teoría están en un plano de igualdades, hay una relación comercial, es consumidor, ¿verdad? Y en este caso el suministrador. Pero pues como yo tengo ahora sí la sartén por el mango, pues voy y te desconecto, y si no me pagas, pues ahí lo dejamos hasta que me pagues, ¿verdad? Y pues una actitud por demás arbitraria, autoritaria por parte de la Comisión Federal de Electricidad. Entonces para eso se tiene que acudir a demandar precisamente ese ajuste de energía ante un juzgado.
0: Sí, es el común de los casos que las personas se enteran de este ajuste tarifario, de este ajuste de cobro, cuando ya les cortaron la luz. Cuando llega ya el personal a hacer el corte, es cuando a ellos se les entrega por primera vez su notificación, donde se les dice que se va a revisar el medidor, pero ya el corte ya está hecho, ya fueron juez, parte, testigos y verdugo en el mismo acto. Y si usted es víctima de esta situación o conoce a alguien que está en esta situación, no se preocupe, tal y como lo dice el licenciado Zárate, es parte de un procedimiento mercantil. ¿Por qué? Porque usted tiene una relación mercantil con la Comisión Federal de Electricidad. Muchas veces nuestros usuarios se acercan a la Comisión Federal de Electricidad a llegar a un acuerdo o un convenio de pago respecto de esos cobros. Si usted le es necesario para seguir sus actividades, hágalo. ¿Por qué? Porque al ser un contrato mercantil, usted puede acudir después de esa situación con nosotros para iniciar el procedimiento. Y al tratarse de un procedimiento mercantil, pues tiene sus tiempos y tiene sus etapas. Entonces, entendemos que en muchas ocasiones los afectados son comercios que tienen la necesidad de tener siempre energía eléctrica, es decir, tiendas, mini supers, cremerías, loncherías y negocios donde tienen artículos perecederos. Entonces, no se preocupe si está en esa situación, puede acudir con nosotros al instituto y nosotros con mucho gusto y de manera gratuita los atendemos. Y siguiendo con el tema y antes de irnos al corte, dentro de estos procedimientos administrativos muchas veces las personas no saben a dónde acudir o no saben qué hacer y sobre todo pues se ponen nerviosas porque no es el común de las personas pues recibir notificaciones en sus domicilios o en sus negocios. Lo que sí les comentamos es que recuerden que la casa que los defiende es el instituto y que pueden acudir con nosotros a darle trámite. Y en el siguiente de los temas que tenemos dentro del derecho administrativo es el de las multas federales, es decir, multas que establece Conagua, que establece Profepa, todas esas instancias federales también tienen la facultad de establecer multas o abrir procedimientos administrativos. Al respecto, licenciado, ¿qué puede hacer la gente una vez que se inició alguno de estos procedimientos?
1: Bueno, el procedimiento administrativo pues tiene varias etapas, ¿verdad? Pero si gustas
0: después del corte. Entonces, enseguida regresamos. Por favor, no le cambie. 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
0: Bienvenidos de nuevo a su programa Defensa Radio. Y recuerden que el día de hoy estamos tratando el tema de derecho administrativo, en específico todo lo que usted puede hacer cuando recibe una multa o cuando tiene alguna interacción con un ente público federal. Ya hablamos de lo que puede hacer ante los asuntos de la Comisión Federal de Electricidad, pero por ahí quedaron algunas dudas en ese sentido. Platíquenos, licenciado, ¿qué más se puede hacer en el caso de las multas de Comisión Federal de Electricidad?
1: Bueno, mira, ahorita, como esos, ahora sí, famosos ajustes, pues aquí tienen que observar ciertas formalidades, ¿no? Primeramente, pues el personal debe de identificarse, ¿no? Es de que a veces llegan y pues ya quitan todo el medidor y pues ya ellos levantan ahí su reporte y ya nomás les llega, como dicen, el ajuste por facturación. Ese ya se lo notifican, pero previamente cuando hacen la visita de verificación, pues ni a veces ni, como dices, la gente ni se encuentra presente y pues ya ellos hicieron y hasta manipularon algo ahí, ¿verdad? Pero pues sí, anteriormente se conocían estos como, ahora sí, como un acto administrativo, pero a raíz de una reforma que hubo, pues ya se considera a la comisión como una empresa. Entonces, entonces dicen, no son actos propiamente de autoridad. Anteriormente se podían impugnar a través de un recurso y posteriormente también ante un juicio contencioso administrativo, pero ahorita pues ya eso tiene que ser, haz de cuenta que se hace en plano de igualdad en la relación comercial entre suministrador consumidor, ¿verdad? Esta es la...
0: Aquí un tema que es muy recurrente de las personas que acuden a nuestras oficinas es que cuando van ya con su documentación del reajuste y con el monto de este cobro, nos damos cuenta que su nombre no está correcto en el recibo o el domicilio tampoco está correcto, y en algunas ocasiones sobre todo nos pasa con la gente que se encuentra en un arrendamiento, está a nombre de otra persona. ¿Aquí qué les recomienda, licenciado, a estas personas o a nuestro público respecto de su recibo de energía eléctrica?
1: Bueno, pues sí, el nombre debe ser coincidente, ¿verdad? Porque ustedes saben que muchas de las veces, ¿verdad?, la gente, sobre todo los contratos que realizaban antes, pues no les pedían mayores datos que su nombre, ¿verdad? Y muchas personas, pues, a veces, por mencionar algo, en lugar de poner la... pues sí, aparece en su acta como J, Jesús, por decirlo. Y ellos dicen, es que yo me llamo José de Jesús, ¿verdad? Por lo cual, pues la J no quiere decir que sean José, ¿verdad? Ahí nomás dice J y pues ese es el nombre. Entonces sí, al momento de acudir a los juzgados, pues existe ese, ahora sí, ese contratiempo, esa, pues no le cómo le puedo llamar,
0: pues esa traba, pues, ¿no?
1: Pues sí, vamos a decirlo así, porque el juzgado dice, pues tú no eres.
0: Entonces, sí, no, tú no eres el beneficiario,
1: y ahí,
0: tú no eres el contratista.
1: Obviamente que pues le van a poner una falta de personalidad porque no es la persona. O incluso hay personas que son conocidas con un nombre, pero en su acta dice otro nombre. Entonces cuando fueron a hacer el contrato, pues ya aparecen con un nombre distinto al que aparece realmente en su acta. Caso también tocando hace un momento de los de la el Seguro Social, pues también existe esa posibilidad, ¿verdad? Y en gran algunos de las solicitudes de pensión que son rechazadas también son por esa parte, porque no son coincidentes el Seguro Social, el nombre con el que aparece en el acta de nacimiento, cuando en aquel tiempo pues nunca les pedían ningún documento de identificación, pero antes ni siquiera existía la credencial para votar con fotografía. Entonces pues ahí está uno de los problemas que también aquí en la comisión también pues pueden aparecer.
0: Sí, ahí hay que distinguir esos dos temas. Por ejemplo, tuvimos una usuaria que fue una negativa de pensión, porque a la hora que ella va a solicitar su pensión de cesantía y vejez al Instituto Mexicano del Seguro Social, le dicen que ella sigue activa en una empresa en Tabasco, cuando ella vivía aquí en Colima, y ahí era un tema de homonimia. Homonimia es cuando dos personas se llaman igual, tienen los mismos nombres y apellidos, pero gracias a la CURP y al RFC, pues es la forma en que se les distingue. Pero en algunas ocasiones, a la hora de que se están llenando los formatos o de que se plasma en el documento del expediente del Instituto Mexicano del Seguro Social, o incluso antes ocurría, pues ya no, pero del mismo SAT, las dos personas quedan vinculadas a la misma cuenta, como quien dice, los dos son la misma persona ante esta instancia, y entonces ahí hay que hacer un trámite administrativo para poder avanzar en cuanto a los requisitos y a los recursos que usted quiera tramitar hasta esta instancia. Y respecto de los contratos con la Comisión Federal de Electricidad, solamente los dueños pueden hacer los trámites sin que el recibo esté a su nombre, ¿es correcto? Solamente el dueño.
1: A ver, perdón, me repito la pregunta.
0: Sí, por ejemplo, si yo soy dueño de... yo rento la casa, yo se la rento a un tercero.
1: Okay.
0: Y entonces esta persona generó un problema en mi domicilio. Uh-huh. Bueno, en mi casa de mi propiedad, sobre la cual no tengo yo la posesión porque la rento. Yo puedo ir a la comisión y decir, oye, aquí están mis escrituras, está esta situación, quiero intervenir.
1: Bueno, aquí primeramente tenemos que ver si el recibo está a nombre del arrendador, en este caso el dueño, uh-huh, o muchas veces aparecen a nombre del arrendatario, ¿verdad? Entonces, porque él dice, bueno, aquí se mira, yo vengo en calidad de arrendatario, y aquí lo acredito con, obviamente, un contrato de arrendamiento. Uh-huh. Entonces ahí, lo que estábamos hablando, que el recibo aparece a nombre del arrendatario. Y sí, bueno, anteriormente existía ese problema. Es decir, yo soy arrendatario y yo voy a impugnar ese recibo, ese ajuste. Pero pues ya por ahí hubo un criterio sostenido por la Suprema Corte en la jurisprudencia, donde dice que también el arrendador en su calidad de propietario puede impugnar ese ajuste. Ya tiene, ahora sí, le reconocen su personalidad, tiene capacidad para hacer esa impugnación a través del juicio mercantil.
0: Sí, es importante porque se volvió algo común que mucha gente rentaba, por ejemplo, un local comercial y ponían diablitos o si no se robaban la luz. Y cuando les caía la comisión que les cortaba la luz, pues desocupaban inmediatamente el inmueble y ya le dejaban el problema al propietario, ¿no? Al dueño. Y pues con esto llegamos al final de este programa de Defensa Radio. Agradecemos al licenciado José Alberto Zárate por que nos acompañó el día de hoy.
1: No, pues gracias por la invitación. Aquí estamos también para cualquier duda, aclaración, pues, o incluso si gustan ahí acudir a las oficinas, pues ya les proporcionaron el número telefónico y la dirección.
0: Sí, y pues nosotros nos vemos la siguiente semana. Ya va a ser semana mundialista. Ya vaya preparando su televisión en su trabajo, sus palomitas, sus churros, todo listo para recibir este mundial que se vive en México. Agarre ánimo, mundialista, sonría, sé feliz. Y nos vemos la próxima semana, nos escuchamos la próxima semana en su programa Defensa Radio. Que tenga una excelente semana. Hasta entonces.
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Son las 4:46.

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2: Sirio y Erika son dos de los binomios caninos de la Guardia Nacional que actualmente desempeñan labores en el Aeropuerto Internacional de Manzanillo. Gracias a su entrenamiento especializado, participan en tareas de inspección y fortalecimiento de la seguridad aeroportuaria. El expresidente Andrés Manuel López Obrador expresó su respaldo a la presidenta Claudia Sheinbaum ante las recientes diferencias con el gobierno de Estados Unidos. Consideró que la postura de la mandataria ha sido firme en la defensa de la soberanía nacional. La Cámara de Diputados aprobó el exhorto para analizar que menores de edad involucrados en delitos de alta violencia puedan enfrentar sanciones más severas. La propuesta ha generado debates sobre justicia, derechos humanos y seguridad pública. Voz informativa, Sinoé de la Rosa.
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0: 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Son las 5:16.

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0: 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Son las 5:34.

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8: Durante su conferencia matutina, la presidenta Claudia Sheinbaum agradeció públicamente el apoyo manifestado por López Obrador y abordó diversos temas de la agenda nacional, entre ellos los preparativos relacionados con el denominado Mundial Social. Continúan las tensiones diplomáticas entre México y Estados Unidos, derivadas de recientes declaraciones y señalamientos relacionados con temas de seguridad y cooperación bilateral. La comunidad internacional mantiene la atención en las políticas impulsadas por el presidente estadounidense Donald Trump, particularmente aquellas relacionadas con migración, comercio y relaciones con América Latina. Organismos internacionales reiteraron la importancia de fortalecer la cooperación entre países para enfrentar desafíos globales como la seguridad, la movilidad humana y el desarrollo económico sostenible. Voz informativa, Sinoé de la Rosa.
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